0: Ya son las 7 de la noche, es el momento de disfrutar del Expreso de Radio Disney. 30 minutos, sí, llenos de pura música, sin cortes, sin interrupciones. Aprovechen a escribirnos, cuéntanos cómo va tu jueves, qué canción te gustaría recordar en este jueves de TVT. Sí, déjalo por medio de una nota de voz, 099-11-22-22-2. ¿Y saben qué? Atención para los fanáticos de Sergio Sacoto. A la bajada del Expreso vamos a contarte cómo participar por su primera fila. Así es que muy pendiente a la programación de Radio Disney.
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1: Ok, el expreso ha terminado y por acá también tenemos saludos para Luis Guzmán, que está en compañía de Radio Disney. Gracias, que tengas una linda noche. También tenemos saludos para Saúl, para Javier, que bueno, aún están trabajando, pero en compañía de nosotros. Un gran abrazo también para ustedes, chicos. Una buena noche. Y bueno, por acá también tenemos a alguien. Hola, hola.
2: Hola, soy Sergio Sacoto y te invito a participar en este concurso.
1: Así es, ya lo escucharon. Tenemos la primera fila de su concierto. Pues puedes participar durante todo el día a través de nuestro WhatsApp
0: 099-11-22-22-2.
1: Vas a dejar tus nombres, apellidos, cédula, teléfono y ciudad. De esta manera vas a participar por la primera fila de Sergio Sacoto. ¿Cuándo será? Bueno, en San Borondón, el sábado 1 de agosto, Teatro Sánchez Aguilar. Radio Disney, somos radio oficial del concierto de Sergio Sacoto. Además, recuerda que puedes adquirir las entradas y están a la venta en Teatro Sánchez Aguilar. 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Mucha suerte, a seguir participando por la primera fila de Sergio Sacoto, y mientras tanto vamos a cantar junto a él, De cara al lodo.

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Así es, ellas están de gira Amigas del Corazón World Tour y tu radio tiene ya reservada la primera fila de su concierto. Esto será en Guayaquil el viernes 31 de julio, ¿sí? En el Coliseo Voltaire para Inés Polo. Así es que si no has participado aún, puedes hacerlo en este momento a través de nuestro WhatsApp. Vas a dejar tus nombres, apellidos, cédula, teléfono y ciudad. Así es que a seguir participando por la primera fila de Laura y Brenda. 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Output creando emociones. Así es que a seguir participando y mientras tanto vamos a cantar junto a Laura y Brenda, quienes formaron parte del elenco de Patito Feo. Así es, vamos a cantar junto a ellas, Las Divinas.

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1: ¿Cómo estamos, Radio Disney? Hola, mi Cris. Te saluda Luis desde el centro de Guayaquil, ya rumbo a la casa. Por favor, me pedí con placer el día jueves de TVT con una música de Avril Lavigne. Gracias, Radio Disney. Son los mejores.

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Y aquí estamos acompañándote, pasándola muy chévere en este jueves, ya un paso el fin de semana, así es que todo lo mejor para ti. 8 de la noche con 2 minutos, muchos ya merendando en compañía de Radio Disney. Muchísimas gracias a ustedes también por estar siempre en la compañía de tu radio. Por acá también bien, tenemos saludos a Fer y a Mateo, que bueno, están en sintonía de Radio Disney. Ellas, bueno, ellos están en casa descansando y bueno, nosotros también vamos a continuar con muchas novedades. 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Así es que ya lo saben, y mientras tanto nosotros vamos a seguir cantando y lo vamos a hacer junto a Ryan Castro, Capo y Gangsta. Esta canción es para bailar definitivamente en la noche de tu radio. Esto es La Villa.

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0: Él es David Bisbal y cantaba para ti, Vivir así es morir de amor. Y por acá también tenemos saludos a Elcita, que está en compañía de Radio Disney. Gracias, Elcita, por escucharnos a través de la aplicación. Sabemos que estás esperando a tu nena que salga del trabajo. Te enviamos un gran abrazo. Gracias por la sintonía y un gran, gran abrazo para ti. Una hermosa noche. Por acá también tenemos saludos a Byron, también tenemos saludos a Laura, que están en compañía de nosotros. Así es que gracias, una linda noche también. Recuerden que sí, pueden programar un despertador para esa persona especial. Te preguntarás, ok, ¿y cómo lo programo? ¿Qué debo hacer? Es muy fácil, ¿eh? Lo primero que vas a hacer, vas a dejar en una nota de voz esas palabras bonitas, todo lo que le quieres decir a esa persona a quien tanto quieres, y también le puedes dedicar una canción. Luego de eso también vas a dejar los datos de la persona a quien vamos a despertar. Su nombre, su apellido, la hora y su número de teléfono para llamarlo o llamarla y decirle si alguien dejó programado un despertador para ti. Escucha Radio Disney, así es que esa persona se va a llevar una linda sorpresa de parte de nosotros y de parte tuya también, ¿eh? Así es que a programar el despertador para esa persona especial. Recuerda que el despertador de Radio Disney es de lunes a viernes de 6 a 9 de la mañana. Por acá también vamos a seguir escuchándote. Hola, hola, ¿qué tal? ¿Cómo estás?
1: Hola, Radio Disney, te saluda Andrés, escuchando como siempre la mejor emisora del país, rumbo a casa. Pero por favor, quisiera que me ayudes con la canción de Always de Bon Jovi. Gracias.
0: Gracias, Andrés. Que tengas una buena noche. Te acompañamos mientras estás de regreso a casa con esta hermosa canción para recordar en este jueves de TVT. Tema que fue lanzado en el año 1994 y forma parte de su álbum Crush. Así es que vamos a cantar junto a Bon Jovi, Always, aquí en Radio Disney.

0: lo pides.
1: Saluda a Noelia. Quisiera que nos complazcan con la canción Pinky Up de Caxelle. Gracias, Radio Disney. Son los mejores.
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8:27, Elena Rose junto a Manuel Turizo cantaban para ti La Semana. Seguimos también disfrutando de canciones que te motivan en este jueves. De pronto ya estás en casa, estás haciendo alguna tarea, alguna investigación, preparando algún proyecto para el día de mañana, o simplemente estás ahí escuchándonos en tus audífonos o estás en tu habitación, ahí en sintonía de Radio Disney. Te enviamos un gran abrazo, que tengas una linda noche. Además, recuerden que el fin de semana sí tendremos algo más especial, porque juntos vamos a descubrir en qué casillero está ese tema que tanto te gusta. Si es en el ranking Radio Disney, será el sábado a partir del mediodía, y de esta manera vas a poder estar al tanto de todas las novedades y también en qué casillero está esa canción que tanto apoyaste durante toda la semana. Hablando de canciones de casilleros, te contamos que Morat junto a Silvestre Dangond, Lo Poco Que Yo Quiero, ellos se ubican en el casillero número 3, se están manteniendo, así es. Mientras tanto, la pregunta del millón, ¿será que ellos lograrán estar en el puesto número 1? Bueno, eso lo vamos a descubrir este sábado a partir del mediodía en el ranking Radio Disney que llega gracias a Toto. ¿Listos? Vamos, y por supuesto que vamos a escucharlos a Morat y Silvestre Dangond con este tema, Lo Poco Que Yo Quiero.

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Paulo Londra junto al Fercho cantaban para ti a veces en la noche de Radio Disney y a veces también nos olvidamos de pronto en esa persona especial, en darle un detalle bonito o simplemente le quieres decir lo mucho que la quieres, que lo quieres, que la extrañas o de pronto también quieres decirle, ¿sabes qué? Te quiero dedicar esta canción, quiero cantar este tema que tanto me gusta. Así es que no se te olvide, así es, no se te olvide para nada. Envía tu nota de voz a través de nuestro WhatsApp, cuéntanos qué canción te gustaría escuchar, recordar, por supuesto, cuéntale esa bonita historia a tu radio en una nota de voz y de paso también te vamos a complacer con esa canción, ¿eh? También queremos invitarte para que chequees el podcast ranking de toda Latinoamérica en nuestra página web www.radiodisney.com porque tenemos muchas novedades en el podcast ranking, así es, de esta manera vas a poder conocer las 30 canciones más apoyadas de toda la cadena de Radio Disney. Así es que, mientras tanto, chequea nuestra página y nosotros también vamos hacia Colombia para cantar junto a Fonseca. Esto es Volvámonos a Enamorar.

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1: ¿Me podrían complacer con la canción Dardos de Prince Royce y Romeo Santos? Gracias.

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1: Hola Radio Disney, soy Sharon y voy camino a casa. Quisiera que me complazcan con una canción de Juan Luis Guerra, Bachata Rosa. Son la mejor radio del mundo, nunca cambien.
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0: Cantábamos junto a lo nuevo de Yandino, su más reciente tema que se llama Tú te mereces, y tú también te mereces muchas canciones para que sigas disfrutando de esta noche increíble. 8:53 p.m. Saludamos a Raquel Gallegos, que está en sintonía de Radio Disney. Te enviamos un gran abrazo también para Cristel y para Noemí, que también están en compañía de nosotros. Y por acá en WhatsApp nos están preguntando: chicos, sabemos que ustedes tienen ya la primera fila de Soy Luna Tour. Bueno, deben estar muy pendientes a nuestra programación, porque pronto vas a poder saber cómo participar. Pronto te vamos a contar, así es que debes estar muy pendiente, porque ella, luego de 10 años, Soy Luna vuelve a salir de gira con Soy Luna Tour, el último show. Por eso Radio Disney ya reservó la primera fila para que puedas disfrutar desde ese lugar donde todos quieren estar. Ella se estará presentando en Guayaquil el jueves 12 de noviembre en el Coliseo Voltaire para Guinness Polo, y en Quito será el sábado 14 de noviembre en el Coliseo General Rumiñahui. Soy Luna Tour, el último show, con Carol Sevilla, Ruggiero, Pascuarelli, Michael Rondal, Malena y Gastón. Así es, ellos estarán contigo para que disfrutes también desde la primera fila. Quédate muy pendiente para que pronto te vamos a contar cómo participar. 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Así es que ya lo saben, mientras tanto nosotros vamos a seguir escuchando más canciones, y lo vamos a hacer junto a Soy Luna con este tema, Modo Amore.
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1: Hola Radio Disney, buenas noches. ¿Me pueden complacer con la música y eso no de yo?

Arrancando una nueva hora, 21 horas con 3 minutos. Seguimos así disfrutando de muchas canciones. Mientras estás en casa ya listo para irte a dormir, tienes que mañana nuevamente levantarte temprano a clases, al trabajo. Pero bueno, muchos trabajan esta mañana. De pronto dice, sí, al fin mañana es viernes. Ya el fin de semana voy a descansar, voy a poder dormir un poco más. Bueno, gracias a ti por estarnos siempre acompañando en todo momento. Que tengas una linda noche y es el momento de seguir contigo disfrutando de más canciones. Y lo vamos a hacer junto a Ceci Juno, una artista que definitivamente tiene un gran talento, una voz maravillosa. Y ahora la escuchamos, su más reciente tema, La del Proceso.

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1: Ella es Mar Solís y cantaba para ti, Fuiste tú, en la noche de Radio Disney. Seguimos disfrutando así, es de más canciones, mientras estás en casa ya, bueno, queriendo ya terminar pronto aquellas actividades, estás en la computadora, estás terminando algún informe o pasando notas, ¿eh? Bueno, todo lo mejor para ti, a terminar pronto aquellas actividades. Por acá saludamos a Lili, que nos escucha desde Loja a través de la aplicación. Le enviamos un gran abrazo, que tenga una linda noche. Ella nos estaba contando que, bueno, hace bastante frío y, bueno, ella ya en minutos también va a ir a dormir. Así es que gracias a ti también por estar siempre en la compañía de Radio Disney. Que tengas una hermosa noche y es el momento de continuar escuchando más canciones. Ahora vamos a seguir cantando y vamos a disfrutar de este tema que seguro las ARMY están súper contentas. ¿Sí? Hablamos de BTS. Esto es Swim.

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La Guayana cantaba para ti, se vienen cositas y por supuesto que se vienen cositas muy lindas el fin de semana, porque vamos a descubrir juntos el nuevo disco de Soy Luna, Volver a Rodar. Un especial para recorrer todas las canciones de la nueva temporada de Soy Luna, Volver a Rodar, que se estrena el 24 de julio en Disney Plus. Especial, canción a canción, Soy Luna, Volver a Rodar este fin de semana. Debes estar muy pendiente a nuestra programación para que puedas disfrutar de este hermoso festival junto a Soy Luna, Volver a Rodar. Ahora vamos a seguir cantando, momento de escuchar a Bran Mateo y Lucra. Este tema se llama Último Baile.

0: Y eso es...
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2: Hola Radio Disney, feliz jueves de TVT. Me gustaría que me complazcan con la canción Quiero Ser, de Amaya Montero. Gracias.

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1: Pasito a pasito y llegamos ya al viernes que será mañana, ¿eh? ¿Cómo ha pasado el tiempo tan rápido? Los días han ido volando. Así que gracias a todos los que están ahí siempre pendientes de nuestra compañía. Por acá tenemos saludos a Paulina, a Andrés y también para Paola, que bueno, van camino a casa escuchando Radio Disney. Les enviamos un gran abrazo, excelente noche. Y bueno, vamos a continuar con más canciones. Pero eso sí, recuerda que mañana a partir de las 5 de la tarde estaremos activando el modo finde, ese modo que nos encanta, que nos olvidamos del estrés, le decimos sí, fin de semana, llegó el momento de dormir un poco más, hacer ejercicios, arreglar la casa, tienes tantas cosas por hacer, bueno, cuéntale a tu radio cuáles son tus actividades, cómo vas a activar el modo finde, eso sí, recuerda, ¿eh? Sintonizar la radio mañana a partir de las 5 en punto de la tarde para activar juntos el modo finde. Ahora vamos a invitar a Carlos Vives, quien está listo para cantar Tuyo y Nada Más.
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0: lo pides.
1: Hola, hola, Radio Disney, les saluda Dome y quisiera que por favor me complazcan con la canción Hooligan de BTS. Son lo mejor. Muchas gracias.

Qué buen tema, y recordábamos esta canción, sí, tema que fue lanzado en el año 2000, Again, sí, gracias a ti, Fanny, por haber sugerido este buen tema aquí en Radio Disney, en este jueves de TVT. Tenemos muchas canciones más para que sigas disfrutando de esta noche maravillosa. Sigue con nosotros porque en breve también estaremos escuchando solo baladas, esas hermosas baladas que definitivamente pues nos hacen suspirar, nos hacen cantar, así que sigue con nosotros en la programación de Radio Disney. Mi nombre es Cristina, me encantó mucho haberte acompañado, que tengas una bonita noche. Y ahora vamos a cantar junto a Ricky Martin, Tini y Los Ángeles Azules. Esto es Vuelve.

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1: Saluda a Noelia. Quisiera que nos complazcan con la canción Pinky Up de Caxey. Gracias, Radio Disney, son los mejores.
0: Y tu radio te complace.
2: Pinky Up.
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0: lo pides.
1: Hola, hola, Radio Disney. Les saluda Dome. Y quisiera que por favor me complazcan con la canción Hooligan de BTS. Son lo mejor. Muchas gracias.

Hola, ¿qué tal? Muy buenos días. Buenos días. Así es, arrancamos un nuevo día, una nueva jornada acá en Radio Disney y lo hacemos contigo para pues poder escuchar despertadores, también para poder acompañarte a lo largo del día en este modo finde. Así es, activadísimo contigo y con tus sugerencias. Bueno, ya iremos hablando de cada cosita, también iremos contándote nuevas sorpresas y obvio que sí, será todo acá en tu radio. Yo soy Gino, te dejo un abrazo gigante y te invito a arrancar este día con Sabrina Carpenter y esto que se llama House Tour.

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0: 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A través del WhatsApp llegan las notas de voz, las primeras del día, diciéndonos esto. Buenos días.
1: Hola Radio Disney, hoy quiero que me complazcan con la canción de Only Game de BTS mientras voy a la escuela. Gracias.

Hola, hola Gino, ¿cómo estás? Buenos días, soy Marlene y hoy estoy feliz porque ha llegado el día más esperado de la semana. Gracias a Dios es viernes y para festejarlo te pido por favor la canción Chévere de Aria Vega, que espero se posicione en uno de los mejores puestos del ranking Disney, que estaré esperando mañana a partir de las 12 del día. Muchísimas gracias y excelente fin de semana para todos.

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0: Ahí están Bless y Obi-Wan on the Drums para ti con Amistad. 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Sí, en este caso es para Sofía Salazar, que está ya pendiente de la programación de Radio Disney. Ya está escuchando su despertador porque, bueno, pues sus papis Milena y también Antonio le han dejado este bonito despertador por su cumple número 9. Así que para ti, nena,
1: ¡feliz cumpleaños!
0: Pásale increíble, que disfrutes muchísimo de tu día y obvio de la canción y el despertador que te dedican acá en tu radio favorita. Que tengas un día muy, muy, muy bonito.
2: Feliz cumpleaños, mi hermosa princesa. No puedo creer que haya pasado 9 años llenos de magia, risas, abrazos inolvidables. Desde que llegaste a mi vida la cambiaste por completo. Verte crecer es el regalo más hermoso del universo y hoy eres mi mayor orgullo y el alma más grande de mi corazón. Deseo que este nuevo año esté lleno de juegos, aprendizajes y momentos muy felices y que nunca se apague esa luz tan bonita que tienes ni tu forma tan hermosa de ver el mundo. Recuerda que siempre eres una niña muy especial, inteligente y capaz de lograr todo lo que te propongas. Que tu día sea tan brillante como tu sonrisa. Te amo con toda mi alma. Te quiero dedicar una canción que se llama Yo te esperaba, de Alejandra Guzmán. Te amo, mi amor.

0: Radio Disney, ¿qué tal? Soy Jeremy Ávila y quisiera que me complazcan con la canción de Laura Pausini, Mariposa Technicolor. ¡Son la mejor radio!
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1: Hola, Radio Disney, me llamo Charlotte Montiel. Me voy a la escuelita y quiero que me ponga Shakira de Mundial 2026. Gracias.
2: Buenos días, Radio Disney. ¿Me puedo complacer con una música de Shakira de Mundial? Gracias.

0: con Shakira y Burna Boy. Comenzamos esta nueva hora cantando Day Day. Así es, y queremos también decirte que prestes mucha atención, muchísima atención. 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Así es, seguimos con más en este nuevo día. Para muchos ya pues el modo fin de ha sido activado, otros están en previa de modo fin de, como tiene que ser, y nos gusta eso. ¿Tú estás en modo fin de o en previa? Cuéntanos a través del WhatsApp de la radio. Queremos conocerlo, queremos escucharlo. Si quieres lo activamos a las 5 en punto de la tarde, si quieres lo activamos desde ya y entramos en previa, pero a las 5 en punto no hay excusa para pasarla súper bien y activar los días más bonitos de la semana, los del fin de.
1: A la radio Disney, soy Paulette.
2: Y yo soy Hillary.
1: Vamos juntas al colegio. ¿Nos podrían poner la canción de Shake It Off de Taylor Swift? Gracias.

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1: Hola, hola, hola, hola, buenos días, muy buenos días. Hoy por fin es viernes, podré ver a mis hermosas princesas y mi reina. Desde acá les envío un fuerte abrazo y un beso enorme a mi motorcito. Al fin es viernes, el viernes tan esperado, y pues hoy las veo, mis niñas. Recuerda que papi las quiere mucho. Beso, un abrazo y una vez más, gracias Radio Disney. Buen día a todos.
2: Hola, Radio Disney. Mi nombre es Ari García. ¿Me puedes poner la canción Vida de Rico de Camilo? Saludos para mi esposo y mi hermano.
3: Hola, soy Camilo y estoy en Radio Disney para despertarte con esta canción. ¡Buenos días!
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1: Hola Radio Disney, buenos días. ¿Podrían complacernos con la canción Rosa Pastel? Saludos a los jóvenes que van con la tía Eli, Maite y Elías.

0: ¿Es el cumpleaños de quien tanto quieres?
1: ¡Perfecto! No hay mejor manera que saludarlo con el despertador de Radio Disney.
2: Hola Radio Disney, este despertador es para mi esposo, Carlos Vélez, que hoy día está de cumpleaños. Mi vida, feliz cumpleaños, que pases un día hermoso. Gracias por ser ese amigo incondicional para mí, ese padre amoroso, esa persona que siempre busca ser su mejor versión. Y como tú siempre dices, la vida es mejor a tu lado. Radio Disney, por favor, complájanos con la canción Zoom de Soda Stereo, que es una de nuestras favoritas y nos recuerda mucho cuando viajamos a la playa. Chao.

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0: Una nada más. Ahí está Mike Towers cantando para ti, una nada más. 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
1: Radio Disney. Bueno, quería saber si me podían poner la canción Que Me Alcance la Vida, ya que hoy cumplo 16 años de casada con mi esposo. Muchísimas gracias.
0: Ay, qué bien, ¿ah? Un abrazo grande para ustedes y por supuesto que sí, ya los vamos a complacer para que sigan celebrando o arranquen la celebración del aniversario. Felicidades, chicos. Ya viene la canción. 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

0: Hola, hola, hola, hola, muy buenos días, mi querida Radio Disney, la mejor radio, mi querido Gino, aquí informando el clima desde Durán. Ya estoy cruzando los puentes de la Unidad Nacional y el clima está fresco, está un poquito nublado, está bonito, me gusta. Bueno, yo ya estoy en modo finde, ya es el último día de la semana, viene sábado, me toca libre y qué lindo escucharlos y todas esas melodías hermosas. Me gustaría que me complazcan, por favor, con la canción de Kany García, Amor Bonito. Gracias, Radio Disney, gracias, Gino. Feliz viernes para todos. Y mi querida Romina, que está en sintonía también. Ayer me dijo, muchas gracias. Cuídense. Chao, mi Caterine también. Saludos, bendiciones. Bye.
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0: ¿Qué tal, Radio Disney? Buen día. Por favor, ayúdame con una canción para dedicarle a Emily Bajaña, a Andrés Cepeda con Sergio Sacotto. Dicen, muchas gracias.
1: Hola, soy Sergio Sacotto y gracias por elegir mi canción para empezar tu día.

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1: Hola Gino, ponme la canción dorada, Las Hunters, por favor. Gracias.

0: 7:44. 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Obviamente, pues lo que siempre queremos es que te la pases increíble. Así que pide la canción que te anima, que te motiva, que te pone power en este súper arranque de fin de semana.
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0: Sí que sí, eso es lo que queremos todo el tiempo para ti, así que levántate con Radio Disney. Cuéntanos cuál es esa canción que pues te permite despertarte, ¿eh?, que te permite estar atento, atenta a cualquier novedad y a encarar el día de la mejor forma. Déjanos saber eso en este momento. 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Mientras tú participas, nosotros avanzamos con un nuevo y bonito despertador, despertador de cumpleaños adelantado y de amistad completa, pura. Así es, hoy Pao Romero comienza a celebrar su cumpleaños, es mañana, pero ella empieza hoy con este despertador de parte de sus grandes amigas Lore, Rocío, Karina, Wendy, Margarita, también está Maru y Mechita. Para todas ustedes, chicas, un fuerte abrazo, tremendo despertador, está muy chévere y obvio que sí, es para Pao en su cumpleaños. Que la pases increíble y disfruta mucho desde ya tu cumple.
2: Feliz vuelta al sol, mi querida Pau, que pases increíble, que tengas un día muy muy especial rodeado de tus personas favoritas, pues, y que Dios te bendiga inmensamente.
3: Hola Paola, ¿cómo estás? Que tengas un lindo feliz cumpleaños el día de hoy, que la pases en unión de toda tu familia y mil bendiciones por siempre. Con cariño, Maru.
4: Hola Pau, te saluda Wendy Rivero, feliz cumpleaños, happy birthday to you, que la pases súper bien, que disfrutes mucho, te envío un abrazote, besitos, bendiciones.
5: Feliz cumpleaños, Paola. Pasa un lindo día. Disfruta junto a tu familia. Un abrazo. Se te quiere mucho. Saludos, Rocío.
6: Hello, hello, hello. Happy birthday to you, Pau Pau. Por aquí, la Lore, deseándote un súper, súper feliz cumpleaños. Así que viva la cumpleañera.
7: Feliz cumpleaños, Pau. Que Dios te bendiga muchísimo. Que siempre acompañe tu camino. Que este nuevo año de vida te llene de bendiciones. Tú te lo mereces. Eres una persona increíble. Yo te quiero mucho. Y gracias por siempre estar ahí, por cada oración, por cada mensajito. Un abrazo bien grande, Pau.
8: Pau, Pau, estamos listas para festejar este gran día. Dios me la bendiga y proteja siempre. Gracias por su amistad y por sus consejos oportunos y a darse ese viajecito de regalo. Pilas, disfrute junto a sus seres queridos. Muchos abracitos.
9: Hola, soy Shakira y te agradezco que hayas elegido mi canción para empezar tu día. Que tengas un muy lindo día. Un beso.

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4: Hola Radio Disney, les saluda Pau de la provincia de Santa Elena, La Libertad. Queríamos un despertador para Julio César Paladines, que está hoy de cumple. No queríamos dejar pasar este día. César, te deseamos un lindo día, que la pases súper, súper lindo. Te queremos, eres un buen hijo, una buena persona, buen hermano. Que la pases súper, súper lindo hoy en tu día. ¡Feliz cumple, César!
5: ¡Feliz cumpleaños, ñaño! Te quiero mucho. Siempre te he querido. Eres el mejor hermano del mundo. La canción Billie Jean.
4: ¡Feliz cumpleaños, César!
5: ¡Feliz cumple!
4: Gracias, Radio Disney.

0: Son los BTS quienes cantaban para ti Swing acá en Radio Disney. 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Descarga en este momento la aplicación de Radio Disney y por supuesto, pues mientras tú lo haces, te recordamos que puedes programar un despertador, pero para el día lunes. Lo haces aquí.
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0: Déjalo listo a través del WhatsApp de la radio. Allí te decíamos el número. En un mensaje de texto nos cuentas para quién es el despertador, cuál es la canción que le vas a dedicar a esta persona, también su número telefónico y la hora, que puede ser entre 6 y 9 de la mañana. Luego viene la nota de voz con las palabras más especiales, dulces, bonitas, para esa persona que se lo merece todo. Así que programa el despertador para el día lunes, no lo dejes pasar porque es un detallazo. Y obvio que sí, él o ella se van a sorprender con este despertador que tú programaste. 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Bueno, tenemos despertador y sí, es despertador internacional. Nos vamos hasta los Estados Unidos para desearle un feliz, feliz cumpleaños a Henry Pacheco. Hoy está muy contento y enganchado a la programación de Radio Disney porque le decíamos que tiene de sorpresa programado un despertador. Y sí que se llevó la sorpresa. Inmediatamente nos dijo, sí, de una, voy a conectar la compu, voy a prenderla para escucharlos a través de la página web. Y bueno, Henry, vale la pena porque es un gran despertador de un buen amigo, de Juan Carlos, que te quiere muchísimo, que obviamente pues te desea lo mejor y que quiere que empiece este día de la mejor forma, obvio, y qué mejor que hacerlo con un despertador. Así que para ti, un abrazo que trascienda las fronteras y súbele todo el volumen al despertador de tu radio.
2: Hola Radio Disney, soy Juan Carlos y quiero mandar un mensaje de cumpleaños a mi amigo Henry, que se encuentra en Canadá, y pues un fuerte abrazo a la distancia. Quiero que sepas que siempre se está ahí, y en las buenas y en las malas. Gracias absolutamente.

0: Hola Radio Disney, les saluda Marilyn. ¿Me podrían complacer con la canción de Daddy Yankee, Sonríele a la Vida, por favor? Así estamos activados este fin de semana con esa canción. Estamos por la vía de Aule, full tráfico a la altura de Indulac. Que tengan un excelente día. Gracias Radio Disney.
1: Gracias.
2: Buenos días, mi gente, levántate, huele el café, te habla Siguidad, Daddy Yankee Mundial y estás escuchando El Despertador de Radio Disney. Y esta canción es para ti, para que empieces el día chilling, contento, let's go. 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
1: 73 cordiales, Gina. Buenos días, Gina. Bendiciones, Gina. Estamos full sintonía con Radio Disney. Salina, recién saliendo del sol. La provincia de Santa Elena. Compré buena musiquita. Fuera del mercado, se llama.
2: Hola muchachos, les habla Danny Ocean y estás escuchando El Despertador. Ring, ring, ring, de Radio Disney.
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1: Hola Radio Disney, mi nombre es Lucía y quería saber si podían poner The Fate of Ophelia de Taylor Swift.

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0: 8 de la mañana con 28 minutos. Ahí están para ti Aley Yorgaki cantando Capaz y Capaz. Capaz, capaz, tú quieres participar para estar en la primera fila del show de Ricardo Arjona. Bueno, no hay problema. Yo también lo hiciera, francamente. Más aún si es primera fila, ganadora, acompañante. Bueno, tú puedes estar allí. Ya te vamos a contar cómo participar. Antes, y hablando de Ricardo Arjona.
1: Hola de Disney, saluditos, un super viernes. Bueno, vamos a festejarlo este viernes a lo grande. Podemos escuchar una canción de Ricardo Arjona, Minutos, a contar las horas. Saluditos, gracias.
0: Muy bien dicho, muy bien dicho. A contar las horas y los minutos para el show de Ricardo. Falta muy poco, ¿ah? Sí, el primero es el jueves 6 de agosto en el Estadio Atahualpa, en la capital. Y el segundo es el sábado 8 de agosto en el Estadio Modelo. Para ambos shows, tu radio es la radio oficial, así que no queremos que te lo pierdas. 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Output, creando emociones. Momento, entonces, de cantar Minutos de Ricardo Arjona mientras tú participas. 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
1: Muy buenos días, mi querido oyendo. En esta previa de modo fin de, me gustaría escuchar el tema Madre Tierra de Chayanne para animar mi fin de semana y disfrutarlo en familia. Último día de trabajo, último día de ponerlo todo para que sea maravilloso esta semana que termina.
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0: Así es Carol Sevilla cantando para ti siempre juntos en tu radio 8:47. Sí, después de 10 años con Soy Luna, pues no, más bien, después de 10 años, Soy Luna vuelve a salir de gira con Soy Luna Tour, el último show. 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Momento de seguir con mucho más, y sí, es con otra nota de voz a través del WhatsApp. ¡Buen día!
1: Hola Radio Disney, feliz viernes mi Gino, llegó el día más bonito de la semana en el que me levanto automáticamente con una sonrisa grande directamente a encender mi emisora favorita y quiero activar desde ahorita la previa modo fin de por favor si me puedes complacer con la canción El Taki Taki de Los Ilegales para ponernos todos a mover el cuerpito y cantar con Radio Disney. Muchísimas gracias mi Gino, que tengas un lindo fin de... Abrazotes.
0: Abrazote también para ti, güey, que tengas un súper, hiper, mega fin de semana, que disfrutes muchísimo. Y sí, qué bien, qué bien, qué bien. Con esta canción, pues, definitivamente nos ponemos en modo fin de. Muchos en previa, como tiene que ser, pero siempre con Radio Disney. A bailar.

0: Kenai, quisiera que me complazcan con la canción de Hash, Lo que un hombre debería saber. Por favor, gracias.
1: Hola amigos, ¿cómo están? Yo soy Ashley.
2: Yo soy Hannah.
1: Somos Hash y muchísima suerte en este día que comienza y gracias por elegir nuestra canción. Te mandamos un besito, bye.

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2: Feliz cumpleaños, Maru, que pases un lindo día, que disfrutes muchísimo de este día especial, que Diosito te bendiga siempre, un abracito.
3: Feliz cumpleaños, te envío un gran abrazo, diciéndote que pases un lindo día con todos tus seres queridos, que Dios te regale muchísimas bendiciones en esta nueva vuelta al sol y a disfrutarlo muchísimo, que viva la cumpleañera.
4: Feliz cumpleaños, mi querida Maru, que Dios te bendiga siempre, que tengas un día extraordinario en unión familiar. Bendiciones.
5: Maru, happy birthday to you, que alegría que hoy sea tu cumpleaños, te envío un abrazo, a cantar hoy y siempre las canciones de nuestra favorita Marrendo, besos de parte de Wendy.
6: Un gran abrazo, Maru, que todo lo bueno te sorprenda, disfruta mucho, pasa un feliz cumpleaños junto a tu familia. Saludos, Rocío.
7: Feliz cumpleaños, mi Maru, que viva, que ya está cumpleañera, que viva. Así que mi querida Maru, te mando besitos y ahora sí que viva la cumpleañera.
8: Maru, muchas felicidades en su día, a pasarla estupendo. Es un día que se vale darse unos gustitos especiales junto a sus seres queridos. Y que viva la cumpleañera.
9: Hola, soy Mar Rendón y quiero desearte un feliz cumpleaños.

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0: Buenos días a aquellos que recién se van enganchando en esta parte de la programación y que quieren estar al día por si ayer se lo perdieron o si tienen dudas para hoy con los partidos de cuartos de final en el Mundial 2026 que va llegando a su recta final. Ya se nos está acabando y bueno, hay que decirlo que acá en Modo La Fiesta del Fútbol te lo contamos todo. 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Juan Carlos, ¿cómo estás? Buenos días.
1: ¿Qué tal, Gino? Buenos días. Acá estamos listos para este día, todo lo que prepara este partido desde las 2 de la tarde, España frente a Bélgica, en otro de los partidos de cuartos de final. Ayer Francia derrotó sin despeinarse a Marruecos en un partido que no fue lo que esperábamos, ¿sí? Para quienes gustamos mucho del fútbol y de lo que habíamos visto de Marruecos en fechas anteriores, pero bueno, a Francia es letal, ¿no? Dembélé, Mbappé, en fin, 2-0 y merecido. Creo que va camino a coronarse como el ganador de este certamen.
0: El comentario fue ese, ¿no? Que Francia lo pasó a Marruecos, que no fue una fiesta de goles, pero lo pasó. Y hay que decir que Mbappé hasta se comió un penal, pues, ¿no?
1: Penal que no fue, ¿ah? Jugada que a pesar de la tecnología del VAR y todo, es rarísimo que lo hayan pitado, pero nada, pero en todo caso, arquerazo que tiene la escuadra marroquí y bien tapado, honestamente.
0: Bien tapado, bien tapado. Bueno, sí, lo de Francia, pues, es de terror, lo decíamos desde el primer partido, es demasiado fútbol. Demasiados goles. Mbappé se mete en un nuevo récord. Juan Carlos, ¿lo conocías? Es el primer futbolista que marca 8 goles en 2 mundiales diferentes.
1: Muy bien.
0: 8 goles en 2 mundiales diferentes, lo de Kylian Mbappé. Bueno, ya otro récord más de Kylian, que parecería pues que a los 24, 25 años, ¿cuántos años tiene Kylian Mbappé?
1: Por ahí, no tengo la edad exacta, pero va por ahí.
0: No se cansa de campeonar y además de romper récords.
1: Sí, totalmente, le falta Champions. Le falta Champions, ¿no? Yo creo que es una carrera muy parecida a la de Cristiano Ronaldo, donde sin lugar a dudas por el talento que tienen van rumbo a romper récord, pero puede ser chistoso lo que digo, pero mira que el Madrid lo lleva para que puedan ganar la Champions y van 2 años con títulos en cero, ¿no?
0: Te cuento, Juan Carlos, que por acá Vanessa dice a través del WhatsApp, Marruecos decepcionó, y Karen dice, sí, decepcionó, era mi selección favorita, mi opcionada a campeonar.
1: 27 años Kylian Mbappé.
0: 27 años. Facilito le quedan un par de mundiales si quisieran, ¿no? Zidane jugó hasta más de los 38 claro, años el mundial.
1: Tal vez uno más
0: a buen ritmo.
1: Sí, aunque yo creo que esta está en su apogeo, o sea, ahora mismo está en su apogeo. Y ojo con algo, porque hay cierto sector del periodismo madridista, ¿sí? Que
0: chiringuito.
1: Que no están muy, muy, muy... O sea, están contentos por Mbappé, pero sí dicen, ¿no? La campaña en el Real Madrid de este año no fue tan buena y muchos dicen, se preparó para el Mundial y bien le está yendo.
0: Sí, ¿quién diría? No, confírmeme algo, ¿Mourinho es el nuevo técnico del Real Madrid?
1: Por supuesto, sí, ya desde el mes de junio hicieron unos acercamientos, rescindió con el...
0: En el equipo en el que estaba, sí.
1: Benfica. Con el Benfica, sí, exactamente, ya tiene contrataciones también, en fin, de eso podemos hablar en los siguientes días también.
0: Sin lugar a dudas, Modo La Fiesta de la Liga, le podemos poner. Pero
1: partidos que pueden ver, ¿en dónde?
0: En Disney Plus, así es. Ya vamos a hablar de Disney Plus, pero para cerrarlo de Mourinho, es cierto lo que él decía, que le da igual si sus jugadores quedan campeones. Más bien lo que él quiere es que se vayan quedando eliminados lo antes posible porque quiere trabajar con ellos.
1: Va a ser un inicio de temporada, sobre todo para los jugadores de las selecciones que todavía están jugando, que todavía están vivas en este certamen, muy complicado, ¿sí? Así que a ver cómo inician los torneos en Europa. Creo que ahora ya en agosto empiezan las competiciones.
0: De hecho, la Nations League arranca en el mes de septiembre, o sea, ya.
1: Claro,
0: a nada.
1: Claro, ese es torneo de selecciones.
0: Así es, de selecciones.
1: Torneo de
0: es
1: selecciones.
0: Decir, a lo que voy es que no hay tiempo para llorar por un campeonato o no. Ya empezamos el otro inmediatamente.
1: Claro, y aquí en América, cuando digo América, hablo de todo, ¿no? América del Sur, Central y del Norte, quieren hacer algo muy parecido también. Porque es difícil para los cuadros sudamericanos en fechas FIFA buscar partidos amistosos con rivales europeos, porque los europeos están ocupados jugando su liga entre ellos.
0: Así es fantástico lo que pasa. Bueno, ya vamos a avanzar con más. Nos dicen a través del WhatsApp con nota de voz lo siguiente. Acá hay chicos que se reportan. Buen día.
2: Buenos días, Radio Disney. Somos de la Escuela Senderos y les queremos pedir una canción de Dai Dai. Vamos al Parque Histórico, gracias.
0: Ah, qué chévere, el Parque Histórico de la ciudad de Guayaquil. Qué bien, qué bien. Ya los vamos a complacer y los acompañamos, chicos. 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

0: Qué buena canción la que recordamos contigo, nena. Gracias por pedirla, Juan Carlos. Ace of Base Design.
1: Buena canción, ¿no? Buen grupo. Happy Nation también es otro de los éxitos recordados de esta agrupación.
0: Sueca, por cierto, ¿ah? Sueca. Y ya vamos a escuchar más música de este lado del mundo, en la parte noroccidental europea. 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
0: Hoy, ¿qué tenemos en el Mundial, Juan? España,
1: Bélgica.
0: A Bélgica.
1: 2:00 p.m.
0: ¿Consideras ya, después de lo que ha pasado con Marruecos y Francia, que tal vez, y hay algún equipo de estos dos que la puede tener fácil?
1: No, partido de no. Es un partido complejo para los dos. Para los dos es complejo.
0: ¿Para ti en qué viene mejor nivel?
1: España.
0: España.
1: España. España.
0: Bueno, ¿y te animas a dar un pronóstico desde ya, lo que podría pasar?
1: Yo creo que España podría pasar, tiene todo para poder pasar. Va a ser difícil, va a ser complejo, le falta gol también a España, sí, pero creo que tiene todo para poder pasar a Bélgica y enfrentarse a Francia en semifinales.
0: ¿Se espera la reivindicación de Lamine Yamal, por ejemplo?
1: No está al 100%. Él no está al 100%. Y lo que ha dicho Luis de la Fuente, el técnico español, ha sido de que tampoco le quieren cargar toda la responsabilidad a Lamine, jugador joven, jugador que es su primer mundial también, y a veces parece que se nos olvida aquello, ¿no? De su edad, más allá de lo talentoso que es, pero todo conlleva un proceso, ¿no? Y creo que Lamine está ganando experiencia, y creo que en su siguiente mundial va a ser, yo creo que va a mostrar todo lo que, el potencial que él tiene.
0: ¿Tú crees que esa es la diferencia con las décadas pasadas, donde se esperaba un poquito más a los futbolistas y no se los presionaba que ya a los 17, 18 años sean campeones del mundo, balón de oro?
1: Son muy pocos los casos de jugadores con 19 años que ya quieran, que uno espera que sean estrellas en los mundiales. Por ahí Pelé fue una de las excepciones, ¿no? Pero es algo que no pasa siempre. Mbappé también, sin lugar a dudas, ¿no? Pero todo el equipo que tiene Mbappé atrás, al lado, ¿no? Uh-huh. Así que eso. Nadie sabe, ¿no?, lo que hay detrás de cada competición, de cada esfuerzo.
0: Nadie
1: que
0: hacen sabe. Los jugadores. Nadie sabe todo lo que hay detrás, sí. Definitivamente, pues. ¿Sabías que este partido tiene mucha historia, Juan Carlos?
1: Y volvemos. Ya se han enfrentado.
0: Una vez más al tan recordado México 86, uh-huh. Porque este partido nos remonta a 40 años atrás, donde en la misma instancia, en cuartos de final, se enfrentaron España y Bélgica, pero en aquel momento, pues, le costó mucho a España, de hecho, ¿ah? Tuvo que ser en tanda de penales y, bueno, finalmente, pues, pasaron un mundial en el que España tampoco fue campeona del mundo.
1: Así es.
0: De hecho, no llegó a la final.
1: No, no, claro, de unos 20 años para acá, porque en Sudáfrica 2000...
0: ¿Sudáfrica también se enfrentaron?
1: No, pero no, hablo de España como selección, ¿no? A nivel del mundo, ¿no? Donde tú esperas, creo que a raíz de lo que hizo Pep Guardiola, es que España empieza a ganar todo, a ganar varios títulos, Eurocopa, el Mundial también, con aquel golazo de Iniesta, y se la valoraba mucho por su juego. Sí, juego que...
0: El tiki-taka.
1: Exactamente, ¿no? Y esta España es algo parecida también, y eso es lo que a veces se le critica y también se le aplaude, ¿no? De que a veces mucho control de balón y poco ataque, pero también tiene defensas que se le cerran muchísimo. Ayer Marruecos quiso hacer lo mismo con Francia, y tienes a un Dembélé habilidoso que dribla y dispara y ahí está el gol, ¿no? Entonces, así son los partidos para este Mundial, y creo que este enfrentamiento España-Bélgica va a ser muy parecido también.
0: Y ahora que mencionabas a Francia, era como que llega un momento en el que cada uno quiere marcar su gol. Lo hizo Dembélé, quería el segundo, Mbappé uh-huh. quería el segundo, Barcola quería su gol. Me sorprendió el del delantero que entró para reemplazar a Kylian Mbappé, que se me escapa el nombre ahora, pero cuando lo vi pensé en Felipe Caicedo, por la corpulencia, pensaba que era un defensa. Sorprendente ver que Francia parece que saca
1: jugadores
0: delanteros, pero como si estuvieran en cantidades industriales.
1: No sé si estará bien pronunciado. Mateta puede ser.
0: Mateta.
1: Sí, Mateta, es. Exacto. Sí. Nada. Y ojo que no hemos visto a Olise del Bayern Múnich, porque para así que juegue es. Dembélé es un extremo derecho, es la así posición es. Que ocupa Olise en el Bayern Múnich, ¿sí? Para que juegue Dembélé y para que juegue Olise lo pone un poco más al centro, un poco más de media punta. Y no se ve ese juego desbordante que tiene Olise.
0: ¿Qué diría que años atrás eran Jean-Pierre Gignac?
1: Karen está muy triste. Yo a mí sí me gustaría que los oyentes le manden nota de voz a Karen en el WhatsApp de la radio, porque están muy tristes. Y creo que envíenle el mensaje de ánimo, porque ella iba con Marruecos, iba, de hecho, con todas las selecciones del continente africano.
0: Así es. De hecho, en esta ocasión la apoya Bélgica porque es fan de Romelu Lukaku. Entonces ella está con Bélgica, además pues de que dice que espera que Kevin De Bruyne también en su último mundial, porque también es el último mundial de De Bruyne,
1: hay que ver
0: de
1: si
0: una
1: juega.
0: Buena demostración.
1: Hay que ver si
0: hay
1: juega.
0: Hay que ver si juega.
1: Claro, no jugó el partido anterior.
0: Así es.
1: No está en su nivel también.
0: No está en su. Y bueno, no, creo que lo ha ido
1: pasando. Vino un poco lesionado, también, vino un poco, ¿no?, golpeado también, ¿no? Su equipo actual es el Napoli en Italia.
0: Bueno, en todo caso, Juan Carlos, hay que hablar de Bélgica, que es tremenda selección. A mi criterio, creo que va a dar un duro, duro partido. Pero así tremenda es. Fue también esta canción de este dúo belga hace años atrás. Tú tienes que haberla bailado, Ley. Pump Up the Jam de Technotronic.
1: Oh, yeah.
0: Así que en este modo, fin de modo, la fiesta del fútbol, nos activamos con este tema. Nos vamos hasta Bélgica. Yo dije que nos vamos a quedar en esta parte del mundo, ¿eh?
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0: Bueno, les decía que nos íbamos a quedar en Europa para recordar música. A propósito, que estamos modo fin de movernos muchísimo, pero en este caso no era cualquier recuerdo, Juan Carlos. Es Take On Me del dúo noruego Aha. ¿Sabías tú que eran noruegos? Seguramente. Bueno, Juan Carlos sí sabe, evidentemente, pero ¿sabías tú que está compuesto por Morten Harket como vocalista y Magne Furuholm en los teclados? Y también está Paul Wacker en Savoy.
1: Oh, yeah.
0: Mira, como Erling Braut Haaland de Noruega. Sí.
1: El Braut en honor a su señora madre.
0: Así es. Bonito dato. Juan Karen dice que goleador tremendo. Dice Karen.
1: Claro, ahí él contó una historia en estos, no sé si en estos días él hablaba, ¿no? De que el fútbol llega por el papá, ¿no? El gusto por el fútbol llega por su papá, que fue futbolista también, aunque una lesión de rodilla. Incluso fue jugador de la selección de Noruega en un mundial, participando.
0: Así es.
1: Y la disciplina, el gimnasio y todo lo demás viene por el lado de la mamá, que fue también atleta.
0: Mira tú, qué bien. Familia deportiva.
1: Así es.
0: Familia como la que tenemos acá escuchando la radio y participando. ¿Qué nos dicen acá? Hola.
2: El ganador del mundial será el equipo de Noruega con Haaland a la cabeza.
0: Bueno, Juan Carlos, precisamente José Gabriel, que lo escuchábamos ahora, es quien nos dice que Noruega será el campeón con Haaland a la cabeza.
1: Que mañana 4 de la tarde enfrenta a Inglaterra en Miami para ver quién pasa a semifinales.
0: Ya vamos a hablar de ese partido porque acá también nos dicen...
3: Buenos días, Radio Disney. Para mí el campeón va a ser Francia.
0: Ok, Francia. Wendy también dice que cree que va a ser Francia, aunque su favorito es Argentina. Dicho sea de paso, nos envía saludos, nos dice que está contentísima de escuchar modo la fiesta del fútbol. Por acá nos dicen todos quisieran que gane Argentina, aunque digan que están regalando las cosas. A mí no me importa, dice Cari.
1: Muy bien.
0: Muy bien dicho.
1: No.
0: Bueno, también Eddie Ezequito le envía saludos a Juan Carlos. Nos dice que su favorita es... a ver, ¿qué dice por acá? España es su favorita, uh-huh. Dice Eddie. Bien, la furia española. Bueno, ahí está. Y en todo caso, Juan Carlos, ese tal vez y ese de los partidos más cerrados en cuanto a nivel futbolístico de las selecciones y también jugador por jugador. Hablamos del Inglaterra-Noruega.
1: Sí, totalmente. Va a ser un partido bien parejo. En realidad, creo que favorito llega Inglaterra.
0: Sí, totalmente.
1: Llega Inglaterra con un Jude Bellingham que viene mostrando un buen fútbol. Está a buen nivel. Fue uno de los jugadores que más destacó en el partido que jugaron contra México. Pero Noruega tiene a Haaland. Y bueno, Inglaterra también tiene a Harry Kane, ¿no? Que baja a pedir la bola. Así que va a ser un partido muy llamativo, muy bueno. A ver, yo sí creo que aquí pueden haber más de 2 goles acá.
0: Ojalá, y tandita de penales, con todo.
1: Si quieres ponerle emoción.
0: 3 de la tarde es el partido.
1: 4 de la tarde.
0: Ya es ahora, ya hemos terminado ranking, así que...
1: Ya estás en tu casa ya.
0: Por acá.
1: Ya estás en tu casa.
0: Así es, ya estamos. Es posible.
1: Para el almuerzo mañana, ¿qué...?
0: Y espero un pollito al jugo mañana.
1: Pollo al jugo.
0: ¿Quién sabe?
1: Algún marisco de pronto.
0: ¿Quién sabe?
1: La cazuela.
0: La señora que cocina en mi casa está enojada. Entonces, bueno, en todo caso, hay que decirlo que el partido es bravísimo. Yo particularmente siento un gusto especial por Inglaterra. Pero creo que lo de Noruega ha sido muy digno.
1: Sí.
0: Tienen muy buen fútbol.
1: Para aplaudir de pie.
0: Así es. Pero hay un dato, Juan. Creo que ya no pasó con Francia, pero tanto Inglaterra, Noruega, uh-huh, como Argentina tienen cerca de 3 hasta 4 jugadores que si repiten o tienen tarjeta amarilla en este encuentro...
1: Se perderían
0: una posible semifinal.
1: Sí.
0: Sería complicado porque Argentina también...
1: No te voy a preguntar quiénes, no te lo voy a...
0: No sé, cerca de 3 o 4.
1: Sí, no te lo voy a...
0: Pero lo que está claro es que Argentina también juega mañana, Juan.
1: 8 de la noche contra Suiza. Gran partido este también, ¿no? Partido trampa, ¿eh?
0: Partido trampa
1: para Argentina.
0: Uno cree que es fácil.
1: No crean que va a ser fácil para Argentina, sobre todo porque su sector defensivo no está pasando por un buen nivel, ¿no? Por un buen momento. Pero nada, tienen al mejor jugador del mundo, Lionel André Messi.
0: Cuchitini, así es. ya les pasó con Cabo Verde, ya pasó también con... recientemente con...
1: Es que más allá de eso...
0: Se me fue el nombre.
1: Más allá de aquello, no es sorprendente porque son partidos afines. El tema es cuando tú ves que Argentina le falta un poco más de juego, que su defensa está tambaleando, que está muy endeble. Así que eso es lo que un poco refuerza, ¿no? El tema es que si no estuviese Messi, creo que no sé si Argentina estuviese en estos momentos todavía en la fiesta del fútbol.
0: Bueno, ahí está. 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
0: Juan Carlos, ¿sabes que hay una voz británica que se volvió eterna? Ya lo era, pero ahora mucho más.
1: Oh, ya sé.
0: Y es Bonnie Tyler. Y nosotros ahora recordamos contigo uno de sus grandes éxitos, porque estamos modo fin de ahí, porque su voz se va a escuchar por siempre y para siempre. Así que I need a hero.
1: Oh, yeah.
0: Bonnie eterna.
1: Check around.

0: Y en este review musical en modo la fiesta del fútbol, donde estábamos escuchando música de los posibles ganadores de los diferentes partidos que se van a dar, Juan Carlos, pues no podía faltar un representante de la música argentina. ¿Y qué representante? Como Miguel Mateos y Obsesión. Qué bien es llegar a esta parte del día escuchando modo la fiesta del fútbol. Así es,
1: Obsesión.
0: Bueno, por acá nos dicen lo siguiente. Buen día.
2: 7-3 cordiales. Y no, ahí el mundial en la Argentina. Argentina puede ser campeón del mundial de este año 2026. Puede ser Argentina.
3: Hola, Río Disney. Feliz y bendecido viernes. Hola, chicos, ¿cómo están? Bendecida mañana. Bueno, yo pienso que este mundial 2026 lo va a ganar Inglaterra y esperemos sea así. Saluda a Jennifer de aquí, desde mi trabajo del norte de Guayaquil. Bendiciones, cuídense.
0: Bueno, para Jenny, para Humberto, gracias. Jenny dice Inglaterra, Juan Carlos.
1: Inglaterra.
0: Y Humberto decía Argentina.
1: Una buena opción, Inglaterra.
0: Sí, sí, es buena opción.
1: Podría ser también. Podría ser. Te imaginas una final ahí.
0: Podrían, que creo que están emparejados Argentina e Inglaterra de pasar, ¿no?
1: Argentina o Bélgica se enfrentarán con el ganador de Noruega e Inglaterra. Esa es la llave.
0: Por eso, en semis.
1: Exactamente, semifinales.
0: O sea, se podría repetir. ¿En el 86 fue semifinal Argentina-Inglaterra?
1: Me encantaría. Me encantaría decírtelo, Quirito Daniel, pero.
0: A ver el dato preciso.
1: Hasta ese no fue mi primer mundial, fue el del 90.
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0: El dato preciso, Juan Carlos, en junio del 86 se jugaba cuartos de final entre Inglaterra y Argentina, donde Diego Armando Maradona nos dejó dos recuerdos de goles. Uno polémico.
1: Claro, exactamente.
0: ¿No? Sí, polémico, nació en la mano de Dios, pero también pues el mejor gol de la historia de los mundiales, ¿no? Así mismo fue. Que se podrían cruzar en semifinales sería... ese partido nos va a poner en vilo.
1: Inglaterra-Argentina.
0: Inglaterra-Argentina. De ganar la Inglaterra-Noruega y de ganar la Argentina.
1: Claro, México, también, ¿no? Si, no sé si la memoria me falla.
0: Sí, mucho.
1: Inglaterra-Argentina. En el 94, 98 puede ser. 96.
0: Vamos a buscar el dato mientras escuchamos a Elsita. Vamos a escuchar a Elsita. Hola, Elsita. El dato. Elsa.
4: Hola, ¿qué tal amigos de Radio Disney? Yo soy Elsa y desde ya estoy súper que activadísima previa del modo finde. 3-1 gana España y no hay nada más chévere que empezar la mañana con este dúo maravilloso como lo es Gino y Carlitos, que nos alegran todas las mañanas y nos dan informe del mundial. Y por favor, me gustaría que me complacieran con la canción La Copa de la Vida de Ricky Martin. Un fuerte abrazo para todos.
0: Otro para ti, Elsita. Gracias por siempre estar. Gracias por todas las canciones que siempre pides, que todas son buenísimas, ¿eh?
1: Así es. Y le encanta lo retro.
0: Así es, le encanta lo retro. Ella es Elsa Retro.
1: Así es.
0: Bueno, 1962, Juan Carlos, fue el primer enfrentamiento entre Inglaterra y Argentina.
1: Okay.
0: Inglaterra ganó 3-1.
1: Ajá.
0: En el 66, Inglaterra le ganó 1-0. Un partido complicado, año en el que Inglaterra pues fue campeona del mundo.
1: Okay.
0: En el 86.
1: En Inglaterra
0: partido,
1: mismo.
0: En Inglaterra uh-huh. mismo, así es. En el 86, bueno, ya lo hablábamos.
1: México.
0: El partido el que tú decías, Francia 98, empataron 2-2.
1: Claro.
0: Y
1: se fueron a...
0: avanzó Argentina tras ganar en penales 4-3. Pero en 2002 tuvieron otra revancha. Allí, con un gol de un conocido nuestro.
1: ¿Cuál?
0: Inglaterra ganó.
1: ¿Quién? Beckham.
0: David Beckham. Así es, en ese equipo pues jugaba el Cholo Simeone, el Payaso Aymar, un Riquelme jovencito.
1: ¿En el del...?
0: 2002.
1: En el del 2002,
0: así
1: ok.
0: Así es decir, van a reeditar ese partido.
1: Podría
0: reeditarse ese partido, así es.
1: Claro.
0: Porque ya sabemos, Inglaterra tiene que ganarle a Noruega mañana y Argentina también mañana tendría que ganarle a Bélgica. Cerramos con esto, Juan Carlos.
1: Sí, nos vamos.
0: Pronóstico para hoy día, España.
1: España-Bélgica. España clasifica para mañana a Inglaterra y creo que Argentina también.
0: En este caso, solo voy a ir en contra de una selección de las que tuvo. No, en dos. Hoy voy en contra.
1: Le vas a Bélgica y le vas a Noruega.
0: Le voy a Bélgica y le voy a Noruega. Así está bien. Que vamos a ver.
1: Va bien.
0: Está bien. Va a ver. Dos mellizos luego. Así que bueno, ahí se decide todo.
1: No.
0: En todo caso, pasa lo que ayer, viene ¿no? La Copa de la Vida, chicos. Esto es Modo La Fiesta del Fútbol. Hasta el lunes, Juan Carlos.
1: Hasta el lunes, Gino. Y por favor, no se olviden los mensajes de voz para animar a Karen, que está muy triste ante la eliminación de Marruecos.
0: Así es. 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

0: Comenzamos esta nueva hora cantando contigo y con Cat's Eye. Esto es Pinky Up, así es. Y también pues es necesario recordarte que el WhatsApp sigue activado para tus sugerencias, para tus peticiones. Y claro está, quisiéramos que nos digas en este día viernes cuál es la canción que te gustaría activar. Hazlo ahora mismo y sigue pues en este viernes en compañía de tu radio favorita.
1: Buenos días, Radio Disney. Por favor, quisiera que me complacan con la canción 24K Magic de Bruno Mars.
0: ¡Ey, qué buena canción! ¿Eh? 24K Magic de Bruno Mars. Perfecto, ya la vamos a activar para ti. No te olvides, también queremos que vayas activando los días más bonitos de la semana. Así es, los del finde. Queremos que te pongas desde ya en previa de modo finde, como tiene que ser, o a las 5 en punto de la tarde en modo finde oficialmente. Eso solo lo puedes hacer con Radio Disney, así que cuéntanos desde ya cuáles son los planes para el fin de semana, qué vas a hacer, con quién vas a vivir el fin de, será de viaje, será de vacaciones, será trabajando, aquí te estaremos acompañando, obviamente, siempre con buena música en tu radio. Así es, déjanos saber entonces ese dato en este preciso momento, sería chéverísimo que lo cuentes con una nota de voz. Y mientras tanto es Bruno Mars, 24K for Magic, gracias a Ecotec. 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
1: Hola Radio Disney, ¿me podría ayudar con la canción de Salomé de Chayanne, por favor? Gracias.

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0: Esto es del elenco de Soy Luna, ajá, Volver a Rodar, De Ti Me Enamoré. 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Después de un misterioso accidente que la alejó de las pistas, Luna regresa a su querido Jang and Roller, el lugar que la vio crecer y convertirse en una patinadora reconocida, y así podrá volver a ponerse los patines, pero esto no será fácil, y mucho menos cuando el plan de un villano oculto comienza a complicarle el camino. 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Pero seguimos hablándote de Soy Luna. ¿Por qué? Bueno, porque es emocionante decirte que este fin de semana, acá en la radio, vamos a descubrir juntos el nuevo disco de Soy Luna, Volver a Rodar. Un especial para recorrer todas las canciones de la nueva temporada de Soy Luna, Volver a Rodar, que se estrena el 24 de julio, ya lo sabes, en Disney Plus. Especial, canción a canción, Soy Luna, Volver a Rodar, acá en Radio Disney durante todo el fin de semana. Hablando de fin de, esta canción que viene, sí que la queremos recordar contigo. Hola.
1: ¿Cómo estamos, Radio Disney? Hola, Gino, te saluda Luis, ya laborando en compañía de ustedes. Hoy día viernes, gana España. Me pueden complacer con una música Introducing Me de Can Rob. Gracias, Radio Disney, son los mejores.
0: Ya lo dijo Luchito, así es, dos cosas. Hoy gana España y quiere una canción. Perfecto, ya te vamos a complacer. 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
1: Radio Disney, ¿me pueden poner la canción de Fulanito de Becky G?
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Y no, no es una mala costumbre, definitivamente es una muy, muy bonita costumbre poder vivir contigo cada fin de semana la lista que se arma gracias a tus peticiones que cuentan como votos. Así es, el ranking Radio Disney Ecuador. Mañana actualizamos una vez más esta lista a las 12 del mediodía gracias a Toto. Toto, listos, vamos. Así es, vamos a conocer a más candidatos, a más debutantes. Por supuesto que sí, también ese top 10 tan añorado, máximo escalador de la semana, máximo ingreso, sin lugar a dudas. El top 5 que estuvo súper reñido el fin de anterior, el podio que no se movió mucho, pero que seguramente mañana tiene sorpresas, y obvio la cima. ¿Será que Die Die de Shakira y Burna Boy llega a cumplir un mes completo en el puesto número 1? Bueno, mañana lo descubrimos, no te olvides, como cada sábado a las 12 del mediodía. Quienes debutaron el fin de semana anterior en el puesto número 30 son Ana Mena y Lola Índigo, y lo hicieron con Patitoa, canción para bailarla que podría mañana sorprender tal vez y como el máximo escalador. Bueno, no te olvides, lo descubrimos en el ranking de tu radio.

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0: Y sí, volveremos a complacerte las veces que tú digas, las veces que tú quieras, siempre y cuando pues nos dejes saber cómo estás, cómo vas y qué canción te gustaría programar acá en tu radio. Por ejemplo, Jimmy ya lo hizo.
1: Hola, hola, hola, Radio Disney, saluditos a todos, excelente fin de, llegó el viernes, el día que nos gusta a todos, viernes, y el cuerpo lo sabe que hay que escuchar Radio Disney. Regálame una musiquita, Gino, algo para mover el esqueleto, ese que dice, mira lo que se avecina por la vuelta de la esquina, viene Jimmy rumbeando. Un abrazo para todos, se me cuida aquí, nos vaya bonito.
0: Esa es la actitud, Jimmy, que nos vaya bonito a todos y que disfruten mucho este fin de semana junto a Radio Disney, junto a Karen, que es quien se va a quedar con ustedes a partir de este momento. Así que chicos, a ponerle actitud positiva al fin de semana y activarlo, sea en previa, en modo fin de o en modo fin de como tal, junto a tu radio favorita. Yo soy Gino, les dejo un fuerte abrazo, mañana tenemos ranking, no te olvides, y por supuesto, ahora tenemos a las Ketchup, esto es Acereje. Buen fin de, un abrazo para todos.

0: Feliz viernes para todos los que escuchan Radio Disney, para los que se van conectando de a poco, los que nos acompañan ya desde las 6 de la mañana y los que quieren seguir activando la previa de modo finde, con gusto los complacemos y los escuchamos a través del 099-11-22-222. Yo soy Karen, les doy la bienvenida, hemos arrancado esta nueva hora. Buena música no va a hacer falta, chicos, ¿ah? Pero sí, si tú quieres saludar a algún cumpleañero, quieres alguna canción en especial, ya lo sabes, a través del WhatsApp te tienes que lucir cantando como toda una superestrella. Un saludo especial para Aitana, que está ahora mismo con la mami y que ha pedido esta canción, una de sus favoritas. Hola.
1: Muy buenos días, un abrazo gigante. Soy Melanie de la ciudad de Guayaquil. Hoy me gustaría escuchar la canción de Consejos, de Gracie. Para disfrutar mi mañana junto a ustedes, les cuento que hoy el clima está muy soleado aquí en Guayaquil. Ya en la tarde me dispongo a hacer unas cositas con mi hija y quiero que me acompañen ustedes con sus lindas músicas.
0: Claro que sí, te vamos a complacer porque en Radio Disney la pides y la tienes. Así que le subimos el volumen para poder cantar junto a Gracie Los Consejos. 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

0: Ok, cantando con Radio Disney, también con Lady Gaga y Doechii. Aquí seguimos contigo en previa de modo fin de que se lo vive de la mejor manera. Así que arrancamos, empezamos para contarte que llega Ecuador FTC Live al parque, el festival de los ecuatorianos con la participación de Maroon 5, también Yandel, Mike Towers, Los Frequencies y con Radio Disney. 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Alguien pues por acá se hace presente y nos pide qué canción. Hola.
1: Buenos días, Radio Disney Ecuador, bendiciones. Quería activar el modo fin de. Quería que me complacieran con Los Frequency Head Down, ya que estaba en sintonía de mi bella disco, no me dejo en Nicaragua, la pide, la tiene.
0: Así es, Jackson, gracias por reportarte, por sumarte, por interactuar con nosotros. Sigue festejando él su cumpleaños. Nos acaba de enviar incluso hasta la foto con decoración de Radio Disney, torta de Radio Disney. Tremendo, super oyente. Así que bueno, te vamos a complacer de inmediato con Head Down. Aquí está para ti.

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1: Hola amigos de Radio Disney, soy Sandy y bueno, aquí en la casita, pues reposando un poquito. Y bueno, quisiera en este viernes pues pedir la canción Me Voy de Ti de Dayi. Gracias.
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Bueno, cantando con Diana en este super viernes, karaokeando en la oficina. ¿Quién dice que no se puede? Obvio que sí. Siempre, cuando estamos dispuestos a algo, se logra. Con actitud, así que así vamos trabajando, sacando la jornada adelante. Son ya las 11:25 y también queremos contarte que hay sabores que alimentan y sabores que te representan. 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Y bueno, para todo ese team que nos está escuchando y para aquellos que quieren programar despertadores, pueden hacerlo, ¿eh?, sin ningún problema. A través de nuestro WhatsApp van a compartir ese mensaje especial, esa nota de voz, mensaje de felicitaciones y más. Luego, pues nos van a dejar con mensaje de texto, nombre, apellido y número telefónico de la persona a quien tenemos que despertar por ti, el horario mientras dure el mundial, ya lo sabes, de lunes a viernes desde las 6 hasta las 9 de la mañana. Y para finalizar y cerrar con broche de oro, dedicar una canción, sí, a esa chica con los ojos lindos o a la de ojos verdes, tal como lo dice Nicki Nicole.

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0: Quédate con Radio Disney de Largo, permítenos estar de tu lado todo el tiempo, en tu compañía, con más canciones y éxitos que te motivan y te ponen en previa de modo fin de. A propósito, saludos para Carlos, que está escuchando atentamente, también para Mechita, que está trabajando y avanza con nosotros a muy buen ritmo, ¿cierto? También para Jimmy, para Humberto, para todos los que se van sumando con mensajes a través de nuestro WhatsApp. Y sí, cantada con el argentino Diego Torres, Intuición. Y nos quedamos en Argentina, ¿eh?, para contarte que llega la gira Amigas del Corazón World Tour a nuestro país, con dos artistas que seguramente marcaron tu infancia o alguna época especial en tu vida, ¿no? Te hablamos nada más y nada menos que de Laura y Brenda de Patito Feo. ¿Las recuerdas? Bueno, ellas estarán de visita en nuestro país, concretamente en Guayaquil, el viernes 31 de julio en el Coliseo Voltaire Paladines Polo. Participa con tus datos personales completos a través de nuestro WhatsApp
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0: 11 de la mañana con 42 minutos. ¿Cómo estás? ¿Cómo avanzas? ¿Cómo te sientes en este último día de la semana de labores? Sí, ¿verdad? Si te toca trabajar mañana, no importa. Hay que hacerlo con actitud positiva siempre. Y claro, está escuchando Radio Disney. Avanzamos con mucho más y queremos, antes de contarte todo lo que sucede en el mundo de los deportes, escuchar a Wendy. Hola.
1: Hola, Radio Disney. Mi Karen, muy buenos días. Feliz viernes. Qué lindo escucharte. Me gustaría, por favor, que me complaces con la canción Dance Saco Duro de Don Omar para activar, como siempre, desde tempranito. Yo ya desde las 6 de la mañana activando modo fin de con Radio Disney. Muchísimas gracias, mi Karen. Que tengas un lindo viernes, un lindo fin de. Te envío muchos, muchos, muchos besitos. ¡Mua!
0: Bueno, que así sea, para ti de la misma manera, un inicio del fin de semana estupendo, sensacional. Ya te vamos a complacer con Danza Cuduro de Don Omar, canción que nos activa desde ahora. Y sí, ha llegado el momento preciso y perfecto para contarte los detalles.
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0: A 40 años del enfrentamiento de México 86 en la misma instancia, España y Bélgica volverán a verse las caras en uno de los cuartos de final de una Copa del Mundo. En aquella oportunidad, el festejo quedó en manos de los Diablos Rojos, que se impusieron 5-4 por penales, después de haber igualado 1-1 en 120 minutos. En esta edición, España llegó a esta serie después de una victoria agónica en el Clásico contra Portugal en octavos. El partido comenzará a las 14 horas. Tras el duelo de hoy, mañana se jugarán dos partidos más de cuartos de final. En el primer turno tendremos a Inglaterra frente a Noruega y en el cierre Argentina contra Suiza. 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A propósito del duelo entre Argentina y Suiza, la FIFA designó al árbitro para el cotejo. El juez principal será el portugués João Pinheiro, quien estará acompañado por sus compatriotas Bruno Jesús y Luciano Maia. 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

0: No nos cansamos de bailar en Radio Disney ni de complacerte, por supuesto. Siempre deja tu nota de voz. A propósito, se viene el concierto de Kany García y queremos llevarte. No te vayas, ya te contamos cómo participar.
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1: Tres cordiales, Karencita, bendiciones, Karencita, hoy día viernes. Pero hacemos una musiquita, una bachatita, cualquier bachatita, porque puede ser cualquier bachatita. Hoy día es viernes, el cuerpo lo sabe. Estamos fuchitos, amigo Río Díaz.

0: playas ahora, menos que nunca, ¿eh? Gracias Humberto por sumarte, aquí está la bachatita que tanto querías, Cani García y también John Mico, y podrías estar desde la primera fila de su show, Gira 2026. El momento para verla ha llegado, y también para que puedas disfrutar cada uno de sus éxitos, ya lo sabes, dos nombres, dos apellidos, cédula, teléfono y ciudad a través de nuestro WhatsApp. Hay dos fechas especiales, chicos, atención, en Quito el viernes 17 de julio, Medio Coliseo Rumiñahui, y en Guayaquil el sábado 18 de julio en el Centro de Convenciones. Entradas a la venta en buenplan.com.es. ¿Cómo estás, Elcita? Buenos días.
1: Hola, ¿qué tal, Karencita? Por fin, ¿me podrías complacer con la canción de Axel, Celebra la Vida? Gracias, Radio Disney. Gracias, mi Karen. Un fuerte abrazo.
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0: La vida es mucho más bella cuando escuchas a tus artistas favoritos y las canciones que más te gustan y que te activan en previa de modo finde. Hay mucho de eso en los próximos 30 minutos que igual están cargados de éxitos para que puedas divertirte y cantar como toda una superestrella. El Expreso de Radio Disney que arranca ahora. Te damos la bienvenida.
1: Puedes usar la próxima media hora para hacer lo que tengas que hacer, para hacer lo que quedó pendiente o para hacer nada. En tu radio es la hora exacta de tu música. 12 del día, la hora exacta del Expreso de Radio Disney. 30 minutos de música sin cortes.

0: Hemos llegado a nuestro destino. ¿Disfrutaste de tu viaje? Nos bajamos del expreso de Radio Disney a seguir disfrutando de más éxitos.
1: Los éxitos continúan y nosotros bailamos contigo a buen ritmo, ¿eh? Así que bueno, actívate en previa de modo fin de, por ahí decían, punto para Radio Disney. Buenísimo el expreso, gracias, gracias por cantar con nosotros, gracias por avanzar con nosotros y por trabajar con muchísimo más empeño, ¿eh? Hay canciones que todavía faltan, así que por acá las sugieren. Hello.
2: Hola Radio Disney, ¿podrían poner Mientras Tanto de Tommy Torres? Gracias.
1: Claro que sí, te complacemos rápidamente en Radio Disney. La pides y la tienes. A subirle todo el volumen, Mientras Tanto.

0: quieras tanto. Mientras cantas con Radio Disney, pues nosotros te anticipamos que queremos hablarte acerca de Modo La Fiesta del Fútbol. ¿Qué pasa allí? Te lo contamos en breve, no te desconectes.
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10: 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Listos, vamos.

El Yandy Team merecía escuchar esta canción, ¿eh? Tú te mereces lo mejor del mundo. Te mereces también que te lleven a la playa, ¿verdad? A disfrutar, a despejarte la mente, a liberarte del estrés. ¿Será que sí? Bueno, probablemente sea un buen plan para el fin de semana, ¿eh? 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Ahora mismo cantando con Alquilados y también Bonnie Lovin, Ella Me Persigue.

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1: Hola Radio Disney, estamos listos para activar la previa del modo finde. Les puedo contar que la agenda se modifica y nos acoplamos estupendamente. ¿A dónde nos vamos? Luego le contamos. Me encantaría felicitar a Jackson por su cumple. Espero que haya pasado un bonito día. Muchas bendiciones para él y que aproveche seguir celebrando que recién empieza el modo finde. Abrazos para hasta Ometepec, Nicaragua. Y la canción que me encantaría dedicarle sería Chip Thrill, decía, para que siga celebrando. Abracitos a la distancia.

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0: No se nos va el tiempo, para nada, estamos contigo siempre. Fonseca junto a Juanes, dos colombianos diciendo presente en la programación de Radio Disney, invitándote a seguir activando la previa de modo finde como tiene que ser, con más canciones y sugerencias a través de nuestro WhatsApp. Así que te invitamos a que te reportes.
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0: También te invitamos a subir todo el volumen, porque si eres súper fanática o fanático de BTS, lo que se viene te va a gustar. Aquí va para ti, para todos. Hooligan.

Una de la tarde ya con 11 minutos, chicos, ¿cómo avanzan? Buenas tardes y buen provecho para los que almuerzan escuchando Radio Disney, para los que se deleitan y disfrutan de la buena música y de la compañía también, ¿ah? Bueno, para ti que estás súper atento, queremos contarte una cosa. 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

0: abrazo para todos.
1: Gracias, Jimmy. Como siempre, es un gusto escucharte. La energía que tienes es fantástica, contagias, llenas de buena vibra. Y claro que sí, queremos pues compartir contigo esta canción, tremendo éxito de Psy o PSY, que le daba la vuelta al mundo allá como por el 2011-12. Así que bueno, en previa de modo fin de, disfrutamos contigo.

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1: Para todos esos amores que dicen ser prohibidos. Y para todos esos que no pudieron ser. Esto dice así.

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0: canción es puro Medellín.
1: El pacto, son ya las 13:35, puro Colombia, se vive aquí y se canta, pues en Radio Disney. ¿Quieres más canciones? Perfecto, sugiérelas entonces, cuéntanos desde qué parte nos escuchas, reporta cómo avanza el tránsito, el clima y mucho más. Mientras tú te preparas para eso, queremos contarte que después de 10 años, Soy Luna vuelve a salir de gira con Soy Luna Tour, el último show. 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Además de esto, pues te contamos que el fin de semana viene recargado con Soy Luna. 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Especial canción a canción, Soy Luna, Volver a Rodar, todo el fin de semana, no te lo puedes perder.

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Patito, así, todas las canciones, todo lo mejor en este super fin de semana que empieza, que arranca y estamos en previa de modo fin de. Recuerda, no puedes irte de Radio Disney sin sugerirte esa canción que te gusta y que te motiva. 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Y sí, seguimos con más canciones y recordando Jarabe de Palo, esto es Depende.

0: Una nueva hora empieza cantando con Radio Disney, cantando con los compañeros de trabajo, con los chicos en casa, porque seguramente a este momento, a esta hora, ya terminaron su jornada de estudios. Y bueno, nosotros avanzamos contigo también para decirte ánimo, es el último día de la semana, si es que tienes que trabajar hasta hoy, perfecto. Y si no, pues bueno, toca. Mientras, pues, tú trabajas, puedes sugerir también la canción que te gusta y te animas y te motivas, ¿te parece? Bueno, hablando de canciones, a través de RadioDisney.com, nuestra página web oficial, está disponible el podcast Nueva Música. Hoy actualizamos eso con más de tus artistas favoritos y sus recientes lanzamientos, así que no te lo puedes perder. Deja pues tu comentario a través de nuestro WhatsApp y dinos cómo avanza tu tarde, mientras nosotros pues seguimos por acá cantando ahora con Danny Ocean, Me Rehúso. A propósito, un saludo especial para Marifer, que ya está escuchando la programación.
1: Esta canción es para ti.

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0: Ella es Ceci Juno, esta artista ecuatoriana guayaquileña que se declara fan del pop. Y bueno, en esta su propuesta musical que lleva por nombre La del Proceso. La escuchas, la disfrutas acá en Radio Disney. Son ya las 2 de la tarde con 29 minutos. Más canciones por compartir, por recordar, a pesar de no ser jueves de TVT, sino super viernes. Bueno, que nos cuentan por acá. Hola.
1: Hola, Radio Disney. Soy Zael. Yo también estoy en el especial y necesitamos una música.
2: Por favor, ponga Michael Jackson Thriller.
1: Chao, Radio Disney.
2: Chao, Radio Disney.
0: Chicos, qué gusto escucharlos, claro que sí, uno de los grandes éxitos del rey del pop que se publicó oficialmente en 1982 de su álbum Thriller. Justamente, el más vendido de la historia, el más vendido de todos los tiempos y claro está, esta canción que la vamos a disfrutar en este momento junto a ustedes. Así que a subirle todo el volumen porque así se vive la previa de modo finde con Michael Jackson. Thriller, canción que llega a ti gracias al Tecnológico Universitario Espíritu Santo, formando con habilidad productiva. We'll be right back.

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1: 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Eso puedes decirle aquí en Radio Disney con nota de voz, con una dedicatoria especial y con esa canción que la enamora o lo enamora, ¿verdad? Bueno, así avanzamos In Love aquí contigo. Son 2 de la tarde ya con 38 minutos y avanzamos para contarte que quienes se convirtieron en el máximo escalador de la edición anterior en el ranking Radio Disney Ecuador son nada más y nada menos que Lisa, Anita y también Rima con Ghost, canción oficial de la FIFA 2026. Miren ustedes, imagínense que comiencen a subir más y más y más. Eso es importante y es válido gracias a ti y a tus peticiones que cuentan como votos todos los días, todas las semanas. Mañana hay ranking a las 12 del día, así que no te lo puedes perder. Vas a escucharlo y disfrutarlo gracias a Toto. ¡Listos, vamos!
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Aquí seguimos contigo siendo felices, acompañándote, cantando, bailando. Nos convertimos todos en superestrellas. Avanzamos en esta tarde que próximamente termina, al menos para los que trabajan, ¿verdad? Los que están ahora en oficina, los que están en casa. Bueno, así continuamos con ustedes también, pues con más canciones por disfrutar, por sugerir. Así que bueno, para Claudia un saludo especial, ella que está con toda la algarabía y energía del mundo en la oficina, desbaratándolo todo. Pero bueno, ella dice es viernes y todo es permitido. Avanzamos también justamente con Raúl González, que es súper fanático de Kiss y por supuesto que quiere escuchar esta canción, I Was Made For Loving You, temazo, icónico éxito lanzado en 1979 por la banda estadounidense Kiss, así es, además incluido en su álbum Dynasty, compuesta por Paul Stanley y también Desmond Child. Aquí cantamos contigo, son ya las 3 de la tarde con 4 minutos, la hora de la cuenta, embutidos La Italiana, alimentos de verdad, pasión de verdad.

0: Ahí estamos grabando.
1: ¿Are you recording that?
2: Yeah, I have it.
3: Esto es Trópico Queta y es La Bichota acompañándote en esta tarde. Así que pilas, porque en modo la fiesta del fútbol. 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

0: Besito en la carita.
1: Un besito para ti que estás escuchando Radio Disney, que estás cantando, que estás bailando y que estás esperando que sean las 5 en punto de la tarde para activar oficialmente el modo fin de con Radio Disney. Así que ya lo sabes, te esperamos. Viviendo hasta mientras la previa de modo fin de con más canciones por compartir. Hola.
2: Hola Radio Disney, ¿me pueden poner la canción Wisin Adrenalina, por favor? Gracias.
1: Claro que sí podemos, ya te vamos a complacer. Antes queremos preguntarte, ¿sabías que tu experiencia laboral puede impulsar tu formación universitaria? 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

0: Hola, hola Karen, ¿cómo estás? Y en este viernes previo de fin de semana, activadísima, por favor te pido la canción Tu Recuerdo de Maluma, esperando que mañana alcance el número uno en el ranking Disney. Excelente fin de semana para todos. Gracias, Radio Disney.
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0: 3 de la tarde ya con 36 minutos, tu angelito de Chino y Nacho. Tremenda canción, ¿ah? Para activarnos en previa de modo fin de cada vez falta menos. Y sí, pilas con esto también, porque más adelante estaremos anunciando al ganador o a la ganadora de la suscripción de Disney Plus por 6 meses que Radio Disney tiene para ti. Así que si no has participado todavía estás a tiempo, tienes que dejar tus datos personales completos a través de nuestro WhatsApp
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0: 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Hola.
2: Hola amigos de Radio Disney, muy buenas tardes, les saluda Andrea. Pues en este momento saliendo ya de mi jornada laboral rumbo a casita y desde ya, como ya salí de mi trabajo, activando mi modo fin de. Entonces les quería pedir que por favor me complazcan con la música It's Gonna Be Me para ya ponernos en ambiente. Muchas gracias, son una excelente radio.
0: Listo, Andrea, con gusto te complacemos porque en Radio Disney la pides y la tienes. It's Gonna Be Me, NSYNC.

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0: Así mismo, con todos los aplausos del mundo y competición y todo. Oye, mi amor, ¿qué canción quieres escuchar? La pedimos en Radio Disney, seguramente te va a decir que sí y van a ver cómo sonríen los dos juntos. Así que bueno, continuamos contándote que podrías estar en el Festival de los Ecuatorianos, porque llega Ecuador FTC Live al parque, con la participación de Maroon 5, también Yandel, Mike Towers y Lost Frequencies. Y obviamente Radio Disney quiere que estés allí desde la primera localidad. Tus dos nombres, dos apellidos, cédula, teléfono y ciudad en nuestro WhatsApp
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0: Esto será en Quito el sábado 29 de agosto en Parque Bicentenario. Las entradas están disponibles en fieldtickets.com. No te lo puedes perder, como tampoco te puedes perder el Expreso de Radio Disney, que está buenísimo, y lo que le sigue. Así que si quieres pedir tus canciones, bueno, hazlo y luego del Expreso te complacemos. También luego te acompañará Cristina. Así que ya lo sabes, soy Karen, te dejo un súper abrazo, que tengas un comienzo del fin de semana increíble.
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1: Muy bien, nos bajamos del expreso de tu radio, seguimos contigo cantando, disfrutando muchísimo de este viernes, fin de semana, todo lo mejor para ti. Y desde ya puedes irnos contando, ¿eh? ¿Cómo vas a activar el modo fin de en compañía de Radio Disney? Deja tu nota de voz, cuéntanos esos planes con la familia, con los amigos, o de pronto te vas a quedar en casa simplemente descansando, pero bueno, hace falta algo, canción, así es que pídela por medio de nuestro WhatsApp 099-11-22-22-2. Soy Cristina, me quedo contigo para seguir disfrutando de muchas canciones más. Y es el momento de escuchar a una banda argentina que también tuvimos, pues, el privilegio de tenerlo en nuestro país. Hablamos de R-Way, tuvimos la primera fila de su concierto, tanto en Quito como en Guayaquil. Ahora vamos a cantar junto a ellos esta canción, tema que fue lanzado en el año 2003. Y la escuchamos contigo, aquí en Radio Disney. Bonita además.

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0: Y nada de melancolía, no, no, no, no. Vamos a sonreír, vamos a echarle muchísimas ganas, vamos a pasarla muy bien en este viernes, inicio de fin de semana, deseándote todo lo mejor. 4:44 y ¿saben qué? Lo mejor también es algo increíble lo que te vamos a contar, porque desde, bueno, luego de 10 años, Soy Luna vuelve a salir de gira, Soy Luna Tour, el último show, y Radio Disney ya reservó para ti la primera fila, tanto en Guayaquil como en Quito. 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Será un show fantástico donde vas a poder escuchar sus nuevas canciones y los clásicos que ya conoces. Quédate muy pendiente a tu radio porque dentro de muy poco te vamos a contar cómo participar. Así es que debes de estar muy pendiente, y además, si quieres asegurar tu lugar en los conciertos, aprovecha la preventa exclusiva de los boletos en ticketshow.com.es. Y además, también queremos contarte algo genial, porque mañana tendremos un especial, así es, Soy Luna Volver a Rodar, especial Canción a Canción, así es que juntos vamos a poder descubrir todas las canciones de este nuevo disco, así es, quédate muy pendiente porque va a ser un fin de semana maravilloso, increíble, así es que a estar muy pendiente, ¿ok? Mientras tanto, nosotros vamos a escuchar a Soy Luna con este tema Modo Amar, aquí en tu radio.
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0: Y seguro el fin de semana vas a aprovechar en viajar a la playa o también vas a hacer algún paseo familiar. ¿Te gusta el campo también? Bueno, cuéntale a tu radio cuáles son tus planes a través de nuestro WhatsApp. Y ¿saben qué? A ese mismo número también pueden programar un despertador para el día lunes. Así es muy fácil. Lo primero que vas a hacer, vas a dejar en una nota de voz todo lo que le quieres decir a esa persona a quien tanto quieres. Darle esas palabras de apoyo, de positivismo, para que arranque su semana con pie derecho y mucho más cuando le dediques también esa bonita canción. Luego de eso vas a dejar los datos de la persona a quien vamos a despertar. Su nombre, su apellido, la hora y su número de teléfono. De esa manera lo vas a hacer por medio de nuestro WhatsApp 099-11-22-222. Y por acá también te escuchamos a ti. Hola.
1: Hola Radio Disney, por favor me puedes ayudar con la canción de El Ruido de Leire Martínez. Saludos, Mariela.
0: Hola, ¿qué tal, nena? Con todo gusto te vamos a complacer aquí en Radio Disney, así es que sube el volumen y cantemos junto a Leire Martínez y Miranda. Esto es El Ruido, canción que llega a ti gracias al Centro de Diagnóstico Ocular José Francisco Rivera.

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1: Atención, atención, es el momento de que sí, le digamos hola viernes, llegó el modo fin de momento de disfrutar, momento de bailar, momento de pasarla muy pero muy bien. Vamos a dejar esas cosas negativas, de pronto no fue una semana tan bien, tuviste alguna complicación también en el cole, en la universidad, bueno, vamos a dejar eso a un lado, vamos a subir los ánimos y vamos a estar contigo, acompañándote siempre con buenas canciones. Y de hecho también queremos invitarte para que nos envíes una nota de voz
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1: y nos cuentas qué tal tu modo finde, cómo lo activas, qué canción te gustaría escuchar. Déjalo por medio de nuestro WhatsApp. Ahora vamos a seguir bailando.

Excelente viernes para todos. ¿Y tú qué tal? ¿Cómo vas? De pronto ya, ok, bueno, ya me voy a casa, se acabó el trabajo, es momento de pasar con la familia, es momento de hacer algún deporte también. Bueno, ¿vas a aprovechar este fin de semana en hacer algo? Bueno, cuéntanos a través de nuestro WhatsApp, ¿qué tal? ¿Cómo va tu fin de semana? Por acá también tenemos saludos a Marifer, que bueno, nos cuenta que hoy ella activa el modo fin de trabajando. Ella es una chica, pero muy trabajadora, así es que gracias, Marifer, por estar siempre pendiente de nuestra programación. Sabemos que estás escuchándonos a través de la aplicación, así es que un excelente fin de semana. Por acá también saludamos a Rosalba Suárez y también para Shirley, que van en compañía de Radio Disney. Gracias, chicas. Ellas nos estaban contando que ahora en la noche pues van a salir al cine, van a disfrutar muchísimo del fin de semana, van a destresarse un poco, Y nos parece muy bien, Así es que excelente fin de semana para todos ustedes. Y es el momento de seguir escuchando más canciones. Ahora vamos a invitar a Shakira, quien está lista para cantar aquí en el modo finde. Esto es Te Aviso, Te Anuncio.

0: Ya son las 5 de la tarde, bueno, 5 de la tarde con 14 minutos y bueno, es fin de semana y hay muchos, muchos sectores en Guayaquil que ya está en hora pico. Por acá nos cuentan a través de nuestro WhatsApp que por la avenida Pedro Menéndez Gilbert, sentido hacia el puente de la Unidad Nacional, pues bueno, hay demasiado tráfico. Ella, bueno, Mónica, de hecho, pues nos escribió, nos dice: chicos, yo voy para San Borondón y hay demasiado tráfico, no tienen idea la cantidad de vehículos que hay, pero bueno, espero llegar pronto a casa. Así es que, Mónica, tranquila, estamos contigo para acompañarte en ese trayecto. Así es que sube el volumen, disfruta del modo finde y de pronto tú también estás en ese tráfico queriendo llegar pronto a casa, o vas a alguna reunión, o te vas a reunir con tus amigos, o vas a pasarla muy, pero muy bien, tienes algo que hacer. Bueno, vamos a calmar calma, sí, a tomar calma, y mientras tanto vamos contigo acompañándote con muy buenas canciones. Y para aquellos que de pronto van por la avenida Pedro Menéndez, ok, a tomar vías alternas, porque en ese sector, en ese punto, hay demasiado tráfico. Ahora por acá también te escuchamos a ti, Gardenia. ¿Cómo estás?
1: Hola, hola, ¿cómo está? Muy buenas tardes, muy buenas tardes. Soy Gardenia, mi querida Radio Disney. ¿Cómo está? ¿Qué tal? Aquí, como siempre, en sintonía de la mejor radio. Ustedes, Radio Disney. Bueno, yo saliendo de la trabajación, voy donde mamita, aquí llegué a la Alborada. Gracias, Radio Disney. Bueno, así yo activo mi mundo finde y ya tengo libre este fin de semana. Pasen bonito, bendiciones. Excelente fin de semana. Bye, bye.
0: Bye, bye. Qué bonito que tengas libre el fin de semana, que disfrutes en familia, que la pases muy, pero muy lindo, por supuesto. Y nosotros también vamos a seguir bailando en este modo finde, así es que vamos a cantar y a bailar junto a Ryan Castro, Capo y Gangsta. Esto es La Villa.

0: ¡Upa! Y sí, la estamos pasando muy bien y eso se merece un aplauso. Y muy chévere el modo finde, así es. Por acá también Soledad se reporta desde el centro de Guayaquil y nos cuenta que el clima está variado definitivamente. En la mañana sol y bueno, hacía mucho calor, ahora está nublado, como que parece que quiere llover, pero bueno, lo importante es que ella está activando el modo finde mientras sigue trabajando, porque aún le falta por salir. Así es que bueno, nena, todo lo mejor para ti. Ya falta poco para que salgas del trabajo, pero mientras tanto te acompaño con buenas canciones en este modo finde. Por acá también tenemos saludos a Mariuxi, que bueno, ya va de regreso a casa escuchando Radio Disney con sus compañeras de trabajo y la están pasando muy bien, ¿eh? Gracias por ese lindo video a través de nuestro WhatsApp. Y por acá Elcita también se une a la programación de Radio Disney. ¿Qué tal? Qué gusto escucharte. ¿Cómo estás?
1: Hola, ¿qué tal amigos de Radio Disney? Yo soy Elsa y estoy activando mi modo finde. Por favor, me podrían complacer con la canción Gentleman de Psy. Gracias, Radio Disney, son los mejores. Un fuerte abrazo.

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1: Hola Radio Disney, ¿cómo están? Un saludo para todos ustedes. Activando el modo finde, escuchándolos. Solo un breve reportaje. Precaución al estar por San Borondón o en los puentes de la Unidad Nacional, que hay full tráfico y toda la calle de San Borondón hacia el norte está colapsada. Asimismo los puentes. Si me pueden complacer con una canción, la de Alibi. Gracias Radio Disney, son los mejores.

Saludamos a Sonia Campoverde, que bueno, va de regreso a casa. Ella nos estaba contando que este fin de semana va a aprovechar en arreglar muchas cosas en casa. Tiene cosas que arreglar en el patio y también en la cocina, hacer alguna decoración también, pues está pensando ahí cómo lo va a hacer, pero seguro que te va a ir muy bien, Así es que gracias, nena, por contarnos esos planes. Y mientras tú estás en aquellas actividades en casa, fuera de casa, de pronto mañana te toca trabajar, bueno, vamos, arriba el ánimo, estamos contigo siempre para acompañarte con buenas canciones. 5 de la tarde con 29 minutos, ¿seguimos bailando? Por supuesto que sí, en el modo Finde, que ya está activado para ti.

Activando el modo finde, como siempre, con buenas canciones, esos temas que nos levantan el ánimo, que nos hacen cantar, que nos hacen brincar también, que nos hacen mover el cuerpo mientras de pronto estás conduciendo, por ahí estás ahí, sí, moviendo los brazos, la cabeza, y nos parece muy bien, que disfrutes muchísimo de nuestra compañía. Por acá también tenemos saludos para Paulina, ella está en Quito, nos está escuchando a través de la aplicación y nos cuenta que el clima está bastante variado en la capital. En la tarde y en parte de la mañana también pues estaba haciendo bastante sol, y bueno, en estos momentos hace una hora nos estaba contando que ya se nubló, el cielo está completamente nublado, la temperatura está a 17 grados, ya se siente algo de frío, así es que muchísimas gracias por contarnos el clima en la capital, abrigarse muchísimo, pero mientras tanto a seguir disfrutando del modo finde que está activado para ti. Tú también puedes sumarte a la programación de Radio Disney, puedes contarnos esos planes que estás haciendo. Bueno, cuéntale, sí, a través de nuestro WhatsApp 099 11 22 22 2. Mientras tanto, seguimos disfrutando del modo finde.

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0: Ya son las 5 de la tarde con 42 minutos y bueno, por acá estábamos conversando en WhatsApp, sí, Eduardo y Valentina están un poco estresados porque la siguiente semana, bueno, van a empezar exámenes. Ellos dicen su fin de semana será mucho estudio, mucha concentración, pero bueno, chicos, lo importante es que lo van a lograr. Muchísima suerte en los exámenes. Seguro les va a ir muy bien, así es que a esforzarse muchísimo y bueno, mientras tanto, vamos a seguir acompañándolos también, ¿eh? Mientras están ahí estudiando, haciendo tareas también, bueno, ahí vamos a estar animándolos, acompañándolos con buenas canciones. Que sea una semana muy productiva, lleno de cosas lindas también, porque seguro que van a sacar 10 sobre 10 en los exámenes. Así es que chicos, suerte. Y por acá también te escuchamos a ti. Hola, ¿qué tal? ¿Cómo estás?
1: Hola Radio Disney, soy Bianca. Un saludo para mi papá y mi ñaño, que hoy vamos a comer pizza en la noche. ¿Me pueden complacer con la canción Ni Rosas Ni Juguetes de Paulina Rubio?

Margarita dice, se vienen cositas porque el fin de semana voy a irme a la playa. Voy a pasarla muy bien, voy a disfrutar muchísimo porque me lo merezco, porque toda la semana he estado trabajando de aquí para allá, de allá para acá, pero bueno, ha estado estresada, pero bueno, mañana ya arma maletas y se va a la playa con toda la familia. ¡Qué bien, Margarita! Te enviamos un gran abrazo, que tengas un excelente modo finde. Y tú también, puedes sumarte a la programación de Radio Disney. ¡Claro que sí! Puedes contarnos qué estás haciendo en este momento, cómo activas el modo finde. Puedes dejar tu nota de voz diciendo, chicos de Radio Disney, yo activo mi modo finde con esta canción porque me levanta el ánimo, porque me llena de mucha energía, porque me hace cantar, porque me hace bailar. Y de paso también puedes contarnos cuáles son tus planes. Déjalo por medio de nuestro WhatsApp, 099 11 22 22 2.

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0: Arrancando una nueva hora junto a Morat y Silvestre Dangón. Lo poco que yo quiero. 6:02 PM. Todo lo mejor para ti. Que tengas un bonito viernes. Que tengas un excelente modo fin de. Así es que sigue programando tus canciones favoritas a través de nuestro WhatsApp.
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0: Cuéntanos cómo lo activas. ¿Qué canción te gustaría escuchar? ¿De pronto quieres cantar ese tema que tanto te gusta? Sí, hazlo por medio de nuestro WhatsApp. Mientras tanto, queremos decirte, atención, atención, chicos, ¿todos listos para los descuentos? 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Mientras tanto, te escuchamos a ustedes también por acá en WhatsApp. Hola, hola.
2: Hola, Radio Disney. Me llamo Lucas, sí. Por favor, ¿me pueden complacer con la música Muévelo? Gracias, Radio Disney, son los mejores.
3: Hola, mi querida Cris, que tengas un maravilloso viernes aquí en Sintonía trabajando. Te comento, bueno, el fin de semana vamos a estar de cumpleaños. Bueno, mañana me voy al cumpleaños que se va a celebrar Adri. Ella se sigue celebrando su cumpleaños como fiesta patronal. Y en este modo fin de me gustaría activar con la canción Muévelo de Kali Uchi. Gracias.

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0: Vamos, sonríe, vamos a levantar el ánimo y por supuesto vamos a seguir contigo disfrutando de muchas canciones más. Quédate junto a nosotros porque en minutos también te vamos a contar cómo participar por la primera fila de Laura y Brenda. Sí, sí, atención a todos los fanáticos porque en minutos te contamos cómo participar.
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0: bailando, disfrutando de este modo finde, y mientras tanto vamos a seguir contigo escuchando más canciones, y lo que te vamos a contar pues te va a fascinar. No tienen ni idea la cantidad de mensajes que nos están llegando a través de nuestro WhatsApp preguntando cómo participar por la primera fila de Laura y Brenda. Atención chicos, porque es muy fácil, puedes participar durante todo el día a través de nuestro WhatsApp
1: 099 11 22 22 2.
0: Correcto, ahí vas a dejar tus datos completos, tus dos nombres, tus dos apellidos, tu número de cédula, teléfono y ciudad, y mencionas que quieres participar por la primera fila de Laura y Brenda. Esto será en Guayaquil, ¿cuándo? El viernes 31 de julio en el Coliseo Voltaire Pradines Polo. Tu radio ya reservó la primera fila de este gran concierto para que puedas disfrutar, puedas recordar esa bonita época, porque además, sí, Radio Disney, somos radio oficial del concierto de Laura y Brenda. 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Output creando emociones, y con toda la emoción te decimos suerte a seguir participando, y ahora vamos a cantar junto a estas grandes artistas que formaron parte del elenco Patito Feo. Esto es Las Divinas.

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1: Hola Radio Disney, voy rumbo a mi casa. Si me podrían complacer con la canción Pinky Rock, gracias.

0: Ella es Mar Solís y cantaba para ti, Fuiste tú, aquí en Radio Disney. 6:29. Sí, bueno, el tiempo sigue avanzando, pero nosotros también seguimos animándote, complaciéndote con cada una de las canciones. Pero eso sí, recuerda que también puedes escucharnos a través de nuestra aplicación. De esta manera puedes descargarla ahora y, bueno, vas a estar ahí siempre en compañía de Radio Disney. Podemos acompañarte en tu teléfono, en tu tablet, y de esta manera vas a poder disfrutar muchísimo de nuestra compañía y también de tus canciones favoritas a través de nuestra aplicación. Así es que a descargarse ahora la aplicación de Radio Disney, que estamos disponibles para Android e iOS. Por acá también vamos a escuchar a un cumpleañero. Ayer fue su cumple, él es Jackson. Desde ya todo lo mejor. Sabemos que la has pasado muy, pero muy bonito en compañía de toda la familia. Se ha hecho una torta con la temática de Radio Disney. No tienen ni idea las fotos hermosas que nos compartió a través de nuestro WhatsApp. Gracias, Jackson, por el cariño, gracias por escucharnos siempre, que, bueno, sigas cumpliendo muchos años más, ¿eh? Y ahora te escuchamos a ti. Hola.
1: Buenas tardes, Radio Disney Ecuador, ¿cómo está mi Cris? Bendiciones, súper contentísimo, hoy viernes y el cuerpo lo sabe, activando el modo fin de arriba, abajo, ahí. Quería que me complacieran con Galantis No Money, ya que usaba yo de mi bella y solamente para Nicaragua la piel la tiene.
0: Gracias, Jackson. Un abrazo para ti, y esta canción llega a ti gracias a Venus Sport. 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

0: Él es Carlos Vives y cantaba para ti, tuyo y nada más en este modo fin de activándolo, por supuesto, con esas canciones que nos levantan el ánimo, que nos hacen bailar, que nos hacen ahí cantar. Gracias a todos los que están ahí siempre pendiente de nuestra programación. De verdad que tenemos una cantidad de mensajes a través de nuestro WhatsApp. Es una locura, definitivamente. Cada uno están participando por la primera fila de Arjona, también están participando por Laura y Brenda, también por Cani García, también tenemos, sí, inscripciones para FTC Live. De verdad, gracias, gracias por estar siempre con nosotros, conectados a la compañía de Radio Disney. Y ¿saben qué? Mañana, a partir del mediodía, estaremos escuchando el ranking Radio Disney, las 30 canciones más sugeridas, más apoyadas de la semana. Juntos vamos a descubrir en qué casillero está ese tema que tanto te gusta, que tanto la pediste a través de nuestro WhatsApp, y también estaremos descubriendo quiénes estarán debutando, quién tendrá su máximo escalador, su máximo ingreso. ¿Será que Shakira vuelve a apoderarse del casillero número uno con Dai Dai? Bueno, eso lo mañana a partir del mediodía estaremos escuchando en el ranking Radio Disney que llega gracias a todo. ¿Listos? Vamos. Y por supuesto vamos a escuchar una canción que está ascendiendo, una ecuatoriana con una voz maravillosa. Ella se presentó en Quito y definitivamente pues todos los fans estuvieron pues ahí presente, cantando, coreando todas las canciones. Hablamos de Dayanara, Me Voy de Ti. Esta canción está ascendiendo y la semana anterior ocupó el casillero número 5. ¿Será que Dayanara volverá a ascender más casilleros? Bueno, eso lo vamos a descubrir mañana y mientras tanto vamos a cantar junto a ella.
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Tenemos muchos saludos que nos siguen llegando a través de nuestro WhatsApp. Saludamos a Jimmy Quinatoa, que está en compañía de nosotros. Ahí nos envía una foto escuchando Radio Disney. Bien, Jimmy, te enviamos un gran abrazo también para Alfredito, que también nos envía un video ahí escuchando Radio Disney desde Santa Elena. Te enviamos un gran abrazo también. Excelente fin de semana. Es el momento de seguir escuchando más canciones, pero también queremos decirte algo, ¿eh? 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

0: Ajá, y seguro debes estar cantando junto a Luis Fonsi, Ven Claridad, y nosotros también disfrutábamos muchísimo de este gran tema. Ya son las 7 de la noche y es el momento de disfrutar del Expreso de Radio Disney. ¿Estás listo? Seguro que sí, ¿verdad? Bueno, te invitamos que le subas el volumen, de pronto vas en el auto, disfruta del Expreso de tu radio, porque a la bajada, sí, al terminar el Expreso, estaremos contándote cómo participar por la primera fila de Cani García. Muy pendientes.
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